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canción que he hecho, ¿cierto? En esta relacionada con el mensaje este dice así. Una mañana.

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¿Y si te dijera que no todo el que se queda en tu vida es una bendición, pero todo el que se va sí deja una lección? Hay momentos en los que duele soltar, en los que no entendemos por qué alguien que amábamos, valorábamos o creíamos necesario simplemente ya no está. Y nos preguntamos, ¿por qué a mí? ¿Por qué a mí? Pero la verdad es que no todo lo que se va es pérdida. A veces es respuesta. La vida y Dios tienen una forma muy sabia de limpiar. De limpiar tu camino, mi camino, nuestro camino. Personas que se van, puertas que se cierran, planes que no funcionan, no siempre es castigo, muchas veces es protección, porque hay relaciones que te restaban paz, hay lugares que apagaban tu propósito y hay etapas que ya no iban con la persona en la que tú te estás convirtiendo. No llores tanto lo que se fue, agradece lo que te enseñó. Dios no quita, Dios acomoda. Y lo que es para ti encontrará la manera de quedarse. Suelta con fe. No persigas lo que ya se está yendo. Mejor enfócate en lo que Dios está trayendo a tu vida. Que Dios te bendiga inmensamente. Y que tengas un hermoso día, agarrado de la bendición de Dios. Recuerda que Dios es bueno. Dios.

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1: Las 4 de la mañana, 3 minutos. Las 4 de la mañana, 3 minutos. ¿Qué tal, oyente? Feliz despertar, feliz amanecer a toda nuestra audiencia en la ciudad de Montería y el departamento de Córdoba. A esta hora de la mañana, como de costumbre, reciban el cordial saludo del equipo ganador de Olímpica Estéreo en la ciudad de Montería. Gerardo Torres, el pupilo, DJ Franco, Ricardo Mejía y este servidor, Néstor Cueto Guzmán, les decimos, ya estamos listos para acompañarles en este recorrido que iniciamos en punto de las 3 de la mañana hasta las 10 en punto de lunes a viernes. Bienvenidos a esta hora de la mañana en Temprano es Más Bacano, dándole gracias a Dios Todopoderoso por permitirnos llegar y compartir en este nuevo amanecer. Recibe esta mañana como un regalo especial de Dios. Es una oportunidad que tienes en el día de hoy para completar lo que ayer no pudiste terminar. Este día no va a regresar nunca, así es que no lo desaproveches con una salida en falso o sin ninguna salida en absoluto. Recuerda que hemos venido al mundo a triunfar, no a fracasar. Adelante, este día te pertenece, Señor. En el silencio de este día que nace, vengo a pedirte la sabiduría y la fuerza. Hoy quiero mirar el mundo con ojos llenos de amor, ser paciente, comprensivo, tolerante, suave y bueno. ¡8 de mayo de 2026! Bienvenidos al primer segmento informativo con los hechos más importantes para Montería y el departamento de Córdoba en Temprano es Más Bacano de Olímpica Estéreo.
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1: Las 4 de la mañana, 5 minutos, son las 4 de la mañana, 5 minutos, mucha atención. 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
1: Maxim responde a protestas y explica el modelo de operación para conductores en la ciudad de Montería. Mucha atención, porque tras la reciente protesta protagonizada por algunos conductores de moto en la ciudad de Montería a través de la plataforma de transportes Maxim, se pronunció oficialmente y aseguró que sus operaciones en la ciudad continúan funcionando de manera normal. La empresa indicó que las inconformidades expresadas por un sector de los conductores estarían relacionadas con la diferencia en la interpretación de ciertas condiciones de uso de la aplicación y aclaró cómo funciona actualmente su modelo de servicio. De acuerdo con la información y según explicó la plataforma, Maxim opera bajo un esquema de colaboración en el que cada conductor mantiene autonomía e independencia para decidir cómo desarrollar su actividad dentro de la aplicación. La compañía detalló que existen distintas modalidades de operación para los conductores. Una de ellas corresponde al sistema de comisión de servicio, en el que aplica un cobro del 20% para quienes trabajan sin uniforme y el 12% para quienes utilizan uniforme autorizado por la plataforma. Asimismo, señaló que también se encuentra disponible la modalidad por turnos, mediante lo cual los conductores pueden operar con 0% de comisión a cambio de un pago fijo que inicia a partir de los 4.500 pesos por un periodo determinado. Frente a otras inquietudes planteadas durante las manifestaciones, Maxim aclaró que la tarifa de servicio de 200 pesos es asumida directamente por el usuario al momento de solicitar el viaje y que este valor no representa un descuento adicional para el conductor. De igual manera, la empresa indicó que el cobro del IVA corresponde a un impuesto establecido por el Estado y no una comisión adicional para la plataforma. Finalmente, Maxim aseguró que mantendrá abiertos los canales de atención y diálogos con los conductores para resolver las inquietudes y escuchar las diferentes solicitudes relacionadas con la operación del servicio en la ciudad de Montería.
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1: Las 4 de la mañana y 8 minutos, son las 4 de la mañana y 8 minutos. 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
1: Habitantes de Campo Alegre denuncian ola de robo en el occidente de la ciudad de Montería. La operación crece entre los residentes y hay preocupación en el barrio Campo Alegre, en el occidente de la ciudad de Montería, es decir, margen izquierda, quienes denuncian un aumento en los hechos delictivos en el sector pese a la cercanía con la sede administrativa de la alcaldía Centro Verde. Según los habitantes de este sector, en las últimas semanas se han registrado varios casos de hurto y asalto que han generado temor entre las familias del sector, considerado tradicionalmente uno de los barrios residenciales más tranquilos de la ciudad. La racha de inseguridad, de acuerdo con la comunidad, comenzó el pasado 20 de abril, cuando hombres armados ingresaron a una vivienda de una pareja de adultos mayores. Los delincuentes habrían amordazado a las víctimas y se llevaron joyas, dinero en efectivo y otros objetos de valor. Días después, un domiciliario fue víctima de un atraco en el mismo sector y los delincuentes se le hurtaron su motocicleta, herramienta fundamental para su trabajo. El hecho más reciente y que preocupa ocurrió en la mañana de ayer jueves 7 de mayo, cuando un hombre que se hizo pasar por enviado de la propietaria de un apartamento logró ingresar a una vivienda bajo engaños. Según las versiones conocidas, el sujeto manifestó que realizaría unos supuestos trabajos dentro del inmueble y una vez le abrieron la puerta intimidó a una mujer y la despojó de pertenencias de valor antes de escapar. Los residentes aseguran sentirse inseguros y cuestionan la falta de resultados frente a los constantes hechos delictivos que se registran en la zona.
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1: Las 4 de la mañana y 11 minutos, son las 4 de la mañana y 11 minutos. Mucha atención. 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
1: Bloqueo en la troncal de Occidente. La comunidad de Ciénega de Oro exige justicia por muerte de 3 familiares en un accidente vial. Cierres sobre la vía troncal, donde familiares y habitantes de Ciénega de Oro realizaron ayer jueves una jornada de protesta para exigir justicia por el accidente de tránsito ocurrido el pasado 4 de mayo, en el que murieron 3 integrantes de una misma familia. La manifestación fue liderada por residentes y allegados de las víctimas, quienes reclaman avances en las investigaciones y respuestas claras sobre el paradero del presunto responsable del siniestro. Los manifestantes aseguran que hasta el momento no existe claridad sobre la situación del implicado, lo que ha generado una indignación y preocupación en la comunidad. Del responsable no se sabe absolutamente nada, nadie dice nada, expresaron algunos de los asistentes a la protesta, quienes temen que el caso quede en la impunidad. Durante la jornada hizo presencia el alcalde de Ciénega de Oro, Alejandro Mejía, quien manifestó su respaldo a las familias afectadas y aseguró que acompañará el proceso para lograr el esclarecimiento de estos hechos.
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1: 4 de la mañana, 12 minutos, son las 4 de la mañana, 12 minutos. 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
1: Mucha atención. De acuerdo con información policial, la Policía Metropolitana intervino presunta guarida del Clan del Golfo en zona rural de Montería y capturó a alias Alex. La Policía Metropolitana de Montería anunció un nuevo golpe contra las estructuras criminales que delinquen en la capital del departamento de Córdoba y su zona rural. Tras la intervención en una vivienda presuntamente utilizada por integrantes del grupo armado organizado GAO, Clan del Golfo, conocido como Ejército Gaitanista, en el corregimiento de La Manta. El operativo fue adelantado por unidades investigativas de la institución con el apoyo del Grupo de Operaciones Especiales GOES. Al consultarle al comandante de la Policía Metropolitana en la ciudad de Montería, esto nos manifestó.
3: Nuestra Fiscalía General de la Nación, hemos desarrollado diferentes actividades operativas, dentro de las cuales quiero destacar la captura de un sujeto conocido con el alias de Alex. Esta captura se da aquí en el municipio de Montería, específicamente en el corregimiento La Manta, zona rural, donde luego de un trabajo de aproximadamente un mes, logramos llegar hasta este inmueble. Este inmueble estaba siendo utilizado para actividades de planeación en el tema de extorsión y homicidios que se estarían presentando aquí en la ciudad de Montería. Allí, a través de una diligencia de allanamiento ordenada por la Fiscalía General de la Nación, llegamos con nuestro Ejército Nacional, logrando la captura de este sujeto conocido con el alias de Alex, a quien se le incautó un arma de fuego calibre 38, munición para la misma, de igual manera información de interés para el desarrollo investigativo en un concerniente al tema de extorsión en la ciudad de Montería.
1: Las investigaciones también indicaron que posteriormente asumió un rol más efectivo y activo dentro de la estructura este sujeto capturado en esa zona de la zona rural.
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1: Las 4 de la mañana, 15 minutos, son las 4 de la mañana, 15 minutos. 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
1: Resultados contra el hurto y la recuperación de bienes por parte de la Policía Metropolitana. Gracias a la oportuna reacción de las zonas de atención policial, se ha podido contrarrestar el delito de hurto en todas las modalidades, materializando capturas en flagrancia por hurto a personas y receptación, así como la recuperación de celulares, vehículos y otros elementos hurtados. Según el boletín de la Policía Metropolitana de Montería, continúa fortaleciendo la ofensiva y en ese sentido y gracias a la reacción de las zonas de atención policial, se ha materializado la captura en flagrancia y por hurto. Dentro de los resultados más relevantes se destaca la recuperación de dos vehículos, uno que había sido hurtado en la ciudad de Cartagena mediante la modalidad de alado y otro hurtado en la ciudad de Bogotá mediante atraco con arma de fuego. Asimismo, 4 motocicletas que habían sido hurtadas en la ciudad de Montería y 2 en el municipio de CNT mediante la modalidad de alado. En acciones contra el hurto al comercio, las unidades policiales lograron recuperar elementos como ventilador, cafetera y una impresora, las cuales habían sido sustraídos mediante la modalidad de ventosa, afectando directamente este tipo de delito que impacta en el sector del comercio. También se adelantó la recuperación de una impresora marca HP, el cual había sido hurtada en un establecimiento comercial mediante la modalidad de ventosa en el barrio Los Laureles de la ciudad de Montería. Mediante allanamiento se logra incautar 2 armas de fuego tipo pistola traumática, 2 proveedores, 14 cartuchos de goma, 9 milímetros. El arma fue hallada en el inmueble de un sujeto conocido con el alias del Cepillo, sujeto vinculado al hurto violento en la ciudad. Estos resultados evidencian el trabajo constante y la articulación de las zonas en atención policial, quienes mediante planes de control, verificación de antecedentes y presencia activa en las calles, logran recuperar bienes y devolverlos a sus legítimos propietarios.
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1: Las 4 de la mañana, 17 minutos, son las 4 de la mañana, 17 minutos, Olímpica Estéreo informa.
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1: Duro golpe al clan del Golfo, la policía y el ejército capturan a alias Asdrúbal Terror de ganaderos y comerciantes. En el municipio de Ciénega de Oro, mediante un trabajo de inteligencia y labores de campo de más de un mes, la Policía Nacional, el Cuerpo de Investigaciones Criminales y personal del Ejército Nacional lograron ubicar y desplegar una acción operativa en la vereda Bellavista, jurisdicción de Ciénega de Oro, donde se logró la captura de un sujeto conocido con el alias de Asdrúbal, presunto integrante del GAO Clan del Golfo, subestructura Javier Yepes Cantero. Con este resultado, las autoridades continúan neutralizando las actividades criminales que afectan la tranquilidad de los ganaderos y comerciantes en el municipio de Ciénega de Oro. A través del análisis de información estratégica y seguimiento de campo, se determinó que alias Asdrúbal cumplía el rol estratégico dentro de la organización como agente de inteligencia delictiva. Su misión consistía en perfilar a ganaderos y comerciantes de la zona para identificar objetivos de valor y así facilitar el cobro de extorsión, afectando directamente la seguridad económica y la tranquilidad de los habitantes. En el lugar de la operación, los uniformados incautaron dos armas de fuego ilegales que eran usadas para intimidar a la comunidad. Un revólver calibre 38 y una escopeta calibre 12, al igual que munición para diversos calibres. Este material bélico fue puesto a disposición de la Fiscalía, convirtiéndose en una pieza clave para fortalecer el proceso judicial contra Asdrúbal.
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1: 4:18 son las 4:18. 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
1: El gobierno nacional debe definir solución inmediata, dice Erasmo Zuleta sobre el fallo de la ruta al mar. El gobernador del departamento de Córdoba, Erasmo Zuleta Bechara, manifestó su preocupación frente al fallo del Centro Internacional de Resolución de Disputas, que ordena a la Agencia Nacional de Infraestructura, ANI, pagar más de 3.5 billones de pesos a la concesión Ruta al Mar y dar por terminado anticipadamente el contrato. El mandatario advierte que esta decisión genera una incertidumbre sobre el futuro de importantes proyectos viales en el departamento de Córdoba y podría afectar a la comunidad de obras estratégicas y el mantenimiento de corredores claves para la movilidad en el departamento.
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1: La hora de las noticias. Son las 4:20, finaliza así el primer segmento informativo con los hechos más importantes para Montería y el departamento de Córdoba. 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La hora de las noticias, 4:20.

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1: Las 4 de la mañana, 25 minutos, son las 4 de la mañana, 25 minutos. Levántate, Amanecer en el Campo te saluda a esta hora de la mañana. A toda la gente que está en los potreros, abrazo cordial en este viernes. También la gente que está allí en el río Sinú trabajando, areneros, abrazo cordial para ustedes. Conductores, a esta hora de la mañana, para todos, feliz amanecer. La gente que hace los bollos, los fritos, las empanadas, la caribañola, los que hacen el tinto, la avena, los jugos. A todos ustedes, gente que hace parte de la economía informal, abrazo cordial, ronderos, vigilantes, guardas de seguridad, gente que trabaja en las clínicas, hospitales, en las estaciones de gasolina, la gente que está laborando a esta hora de la mañana. Hombre, muchas gracias. Profesores que salen ya desde sus casas para llegar a la zona rural e impartir enseñanza a nuestros hijos. Se inició el primer ciclo de vacunación contra fiebre aftosa, brucelosis y rabia silvestre, tal como le indicamos. Y como está establecido en la ley 3095 de 1997, la alianza público-privada entre la Federación Colombiana de Ganaderos, FEDEGAN, y el Instituto Colombiano Agropecuario, ICA, puso en marcha el primer ciclo de vacunación 2026 contra la fiebre aftosa, brucelosis y la rabia de origen silvestre. La campaña, considerada la más desafiante en materia de salud animal, ha comenzado desde el 4 de mayo y se extenderá hasta el próximo 23 de junio con la participación de cerca de 5.000 personas entre vacunadores, profesionales y médicos veterinarios. También hablamos de un tema muy importante que está relacionado con el fenómeno del Niño, que podría presionar la inflación. Así lo ha manifestado el Banco de la República, que encendió las alertas sobre los posibles efectos económicos que traería el fenómeno del Niño, como se le conoce ya el Super Niño en Colombia, durante el 2026. El IMESOR advierte el aumento de temperaturas y sequías que impactaría la inflación y el costo de vida, especialmente en alimentos y energía, con mayor intensidad desde mediados de este año. Amanecer en el Campo de Olímpica Estéreo, las 4 de la mañana, 28 minutos.
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0: Son las 4 de la mañana 42 minutos. Buen momento para saludar a nuestros oyentes que nos envían mensajes de texto y nota de voz a través del WhatsApp Olímpico 320-536-1905. Nota de voz que dice:
1: muy buenos días, señores de Olímpica Estéreo de Montería, Córdoba, Colombia. Los saluda Jacqueline Doria Montes desde acá de Almería, España. Quiero que me hagan el favor y me feliciten a mi cuñada que se encuentra acá conmigo en España, Yurleitico Berrocal, por ser hoy su cumpleaños. Que el Señor me la bendiga y muchas gracias, señores de Olímpica Estéreo. Los quiero y los llevo en el alma.
0: Muchas gracias a usted. Para Yurley Berrocal, hoy en el día olímpico de su cumpleaños, allá en Armería, España, mil felicidades y que el Todopoderoso la colme de dicha, bondad y plena felicidad. Buen día, señor Néstor. Y para saludar a los padres de familia de la institución educativa El Dorado, de parte del profesor Naranjo. Hombre, profe, estaba perdido. Hola, buenos días, Olímpica. Estoy participando en la recarga, por favor, ayúdenme. Hola, Olímpica, buenos días.
2: Buenos días, señor Olímpica. ¿Cómo hicieron? Dios les bendiga. Respetando su día, los vivos de cada mes. Voy a saludar a todos los señores de la mesa de Olímpica Estéreo. Los saludo a mis familiares. En mi nuevo Arroyón.
0: Ok, con mucho gusto. Gracias, hombre. Hola, buenos días. Mi honesto, bendecido viernes aquí escuchando temprano. Es más bacano. Cordial saludo para todos los olimpiquistas y también para mi querida Rochi. Reportando sintonía desde Eucalipto Carepa, soy William Martínez, olimpiquista de corazón y no de presión. Buen día, Olímpica. Saludos a la familia Ortiz Berna, allá en Los Castillos, Córdoba. De parte de Ferney Ortiz, desde Huachancipá, Cundinamarca, escuchando Olímpica Estéreo. Hola. Reporto sintonía a esta hora de la mañana en la Ford 494, saliendo de Montería. Ahí está Guido Romero, escuchando Olímpica Estéreo. Buenos días. Para reportar la sintonía desde Cereté, Johan Charraquiel 24-7, rumbo al trabajo, escuchando Olímpica. Bendecido viernes, Tupae desde Monterroble, escuchando Olímpica Estéreo para comenzar la jornada con mente positiva. Diego Néstor, escuchando desde Lorica, Córdoba, a las 3 de la mañana me levanto. Olimpiquista de corazón y no depresión, Ricardo Gary. Abrazo cordial para ti, muchacho. Hola, buenos días. Saludos para mi padre, Fidel Hernández, mi hermosa madre, Catalina, en San Anterito, siempre escuchando Olímpica Estéreo. Esto es en la vía Tierra Alta, claro que sí. Su hijo Jader desde Bogotá. Eliezer Peña me dice, estoy participando ya por la recarga. Nota de voz.
3: Buenos días, señores de Olímpica Estéreo. Bendiciones para cada uno de ustedes. Para felicitar a mi hija Elizabeth Ramírez en el municipio de Caucasia, Antioquia, para que me haga el favor de complacerme con la canción Cumpleaños de Diomedes. Feliz día, gracias.
0: Muchas gracias a usted por comunicarse con Olímpica. Siguiente mensaje para saludar a la señora Rosario Lenes en el barrio Furatena, de parte de un amigo que la quiere mucho. Ok, con mucho gusto. Otro mensaje por acá dice: cordial saludo, pronta mejoría para Carlos Mesa. Salúdenme a Sujei Londoño también a estas horas de la mañana. Buen día, viejo Néstor. Yo escucho Olímpica Estéreo y saludo a todos los tinteros de Montería, que son mis colegas. Un saludo para Héctor Ballestero, de parte de Luis Carlos Ballesteros. Muchas gracias a ustedes por sintonizar Olímpica Estéreo. Para Wilson Avilés, en la sintonía, dice el pequeño Samuel David, Elizabeth y Lian, el pequeño de la casa, mis compañeros de trabajo Never Solano y Felipe Chávez, Wilson Avilés desde La Unión, Antioquia. Hola, buenos días, Olímpica. Quiero participar por la recarga. Es muy fácil. Envía ya la palabra recarga al WhatsApp 320-536-1905 y te puedes llevar la recarga de 100.000, de 200.000, hasta de 1.000.000. Para felicitar al señor que se encuentra de cumpleaños, mi señor padre, en el día de hoy, Pedro Manuel Barrera, en el barrio Edmundo López, toda la familia le está felicitando. Hola, buenos días. Para felicitar a mi hijo Ernesto David Urueta Solano, que hoy se encuentra de cumpleaños en Santa Elena 4 de parte de sus padres, hermanos, Matías en especial, Ernesto, le están felicitando. Lluvia de bendiciones para la familia Varilla Berrocal allá en Tres Palmas. Sintonía desde la vereda Medio Rancho Marcos Arteaga, el popular mote de queso, se reporta a esta hora de la mañana allá don Alonso Sucre. Buenos días, Olímpica. Sintonizado desde Medellín, Antioquia, Fabián Hernández, escuchando Olímpica Estéreo. Nota de voz que dice:
4: sí, buenos días, Olímpica Estéreo, en estos puestos, gracias por esa emisora. Estamos en sintonía desde las 4 de la mañana. El Saurzón de nuevo, para que me dé un saludo ahí a Brian, al Tito Castilla, al propio Chapi. Y al señor René, que también va hacia Cartagena, René, alias el Chucho.
0: Ok, papá, con mucho gusto, gracias a ustedes por comunicarse y por estar allí en la sintonía de Olímpica Estéreo. Siempre firme con Olímpica. Deimer Martínez desde Facatativá, saludo para mi gente linda en la vereda Nueva Lucía. Hola, buenos días. Olímpica, para saludar a mis amigos en la vereda Nuevo Paraíso, vía San Carlos. Ahí está Manuel Soto, la señora Ana, el Pipe Galarraga. Está el popular, la popular Martina, Eder Sánchez, Ledis, Maciel, Pantica, el Negro Méndez, Amiladis, Allina, al popular Mamito, igualmente a Lucelena. Cordial saludo para Ana Rosa, para Hernán, para María Eugenia, de parte de Roberto de la Hoz, en la vereda Las Chispas, Gloria, kilómetro 12, vía a Planeta Rica. Buenos días, combo de trabajadores. Un saludo a la gente que está ahí en el popular Cabeza de Papa, para el Primo, para el Tajada, para el Cabeza de Volco. Estamos trabajando y escuchando Olímpica Estéreo. Cordial saludo para todos ustedes, muchachos, a esta hora de la mañana. Buenos días. Quiero reportar la sintonía en San Pedro de Urabá, la familia Aguilar Sanabria, de parte de Judy Sanabria. Somos fieles oyentes a la estación número uno de Colombia, Olímpica Estéreo.
5: Muy buenos días, señores de Olímpica Estéreo.
0: Buenos días, abrazo cordial para usted. Está conectado, dice, desde bien temprano. Buenos días, Olímpica, a todos ustedes. Fin de semana para saludar a mi familia Ortega Velázquez en Broquelito, de parte de Luis Ángel. También para mandar saludos al Timbo allá en Pintura Abajo, escuchando Olímpica, para que me complazcan con una canción bien bonita, Canto al Amor. Hola, buenos días. Desde Medellín, para saludar a mi madre, Ana Cogollo, en San Antonio del Táchira. Hola, buenos días, para felicitar a mi esposa Brenda González, de parte de su esposo Jairo Chávez, sus hijas Mariana y Taliana Chávez, hoy en el día olímpico de su cumpleaños. Buenos días, reporto sintonía desde la Clínica Central, saludos para Ciro y Marcos Argumedo, el DJ Diomedito, el tintero de moda, se reporta. Buenos días, Néstor. Desde CNT reporto sintonía todos los días desde las 4 de la mañana escuchando lo mejor de la música vallenata. Marcos Martínez Morales reporta saludo para mis hijas Dayana, Natalia y Camila. Bendiciones para todos. Hola, buenos días. Olímpica en la sintonía desde las 3 de la mañana. Ok, muchas gracias. Llegué al trabajo a las 10 y 30. Me dormí un rato y me levanté a las 3 y 30. Reporto sintonía desde Pueblo Nuevo, barrio Lara Morilla, la bloquería Los Avilés, dinastía Avilés, licenciado Eduardo Avilés, olimpiquista de corazón y no de presión. Buenos días. Dice, hola Olímpica, para ustedes, la gente de Tres Piedras que está esperando noticias de la placa huella. Ok, saludo cordial para toda esa gente. Reporto sintonía desde Cerro Campamento, olimpiquista de corazón y no de presión. Hola, buenos días, Olímpica. Para mandar un saludo a mis padres en Santa Clara, a la familia Burgos Tordesilla. Este domingo tenemos un gran especial de las madres. Hay recargas todo el día, así que a participar y enviar el saludo y las felicitaciones a esa viejita querida. Reporto sintonía en Planeta Rica. Mi hermano Fermín Quiñones, el popular Curramba, ahí en Jugos y Frutos Curramba. Lina Quiñones, olimpiquista de corazón y no de presión. Guillermo Quiñones, desde Buenos Aires. Buenavista, Córdoba. Feliz semana para todos ustedes, la familia Soto Bustamante en CNT. Isabel Arroyo también se reporta a esta hora de la mañana. Renato Barrera me dice.
6: Olímpica, buenos días. Un saludo a Renato Barrera desde acá en Pirial por esa sintonía de usted y por ser los mejores, las mejores noticias que ustedes dan.
0: Gracias, papá. Muchas gracias. Buenos días, la familia olimpiquista. Bendiciones, Danilo José Pérez en el Baral. Feliz día. Hola, buenos días, Isabel, Delvi Hernández, Yair Londoño, Luis Santo, Luis Fernando Santo, Wilmer Lloreda, Carmelo Guerrero, Arcelio Santos, Jorge Luis Martínez, Eduard Tarraz, el equipo de fútbol Huevitos Caídos, allá en Santa Isabel.
7: Buenos días, señores de Olímpica, para enviarle un saludo a mis dos hijos, Cristian Pinto, María Lucía Pinto, que los quiero mucho, que son mi vida. Y a mi esposo Hernando Luis Pinto, Borja de acá de Pimental Chimá, que Dios me los ve, me los bendiga, que Dios me los guarde y me los acompañe.
0: Así es.
7: Gracias.
0: A ustedes también, muchas gracias. Hola, buenos días. Olímpica temprano es más bacano. Estoy escuchando desde bien temprano, dice, desde Pueblo Rico, Risaralda. 3:48 AM, estoy en la sintonía escuchando, bacano, me gusta la emisora. Olímpica, buenos días, para saludar a los primos allá en Postobón. Leo Villalba, en la sintonía desde Los Chiflados, con Olímpica Estéreo. Buenos días.
8: Feliz y bendecido día, señores Olímpica. Para enviar saludos desde Soledad Atlántico a la familia Herrera Solera, Félix Herrera, Gloria Solera, Brillo Beltrán, Saray Solera, Dayana López, Salel Villacot, Denis Salazar, el bebé de la casa, Silet, Isaac Herrera. Jehová los proteja con su manto sagrado a todos.
0: Amén. Así es. Para reportar la sintonía en Cantaclaro, ahí está Fernando Urango, peinado el popular Chayán, el rey de las mujeres. Para participar en la recarga, vio Néstor, claro que sí, envíe la palabra y listo.
9: Buenos días, Néstor.
0: Excelente, papá.
9: Gracias, padre, porque Dios nos quiere con vida. Me manda un saludo a Dios, José Zafata, ya en Río Cero, ya en la Finca de la Gloria.
0: Claro que sí, el viejo José Zapata allá en Los Cedros, 4:54 AM, y a todos, tengo otro mensaje, rapidito vamos a evacuarlo.
10: Buenos días, señores de Olímpica.
0: Buenos días.
10: Esta mañana, para que me hagan el favor y me feliciten a mi hijo Juan Carlos Martínez, que está de cumpleaños, estuvo de cumpleaños el día de ayer, para que me lo feliciten. Allá en Bogotá, de parte de su mamá, Olga Martínez.
0: Muchas gracias, doña Olga. Doña Olga, también desde Montalíbano, Nicenio Pacheco, allá en el barrio El Porvenir, La Fe. Cordial saludo para usted y a todos los cumplimentados en esta hermosa mañana en Olímpica Estéreo. Les cantamos así.

0: Son las 5 de la mañana, 9 minutos. 5 de la mañana, 9 minutos. ¿Qué tal? Saludo especial, Montería. Aquí estamos una vez más acompañándoles. En temprano es más bacano. Y es que todo lo que se hace temprano resulta más bacano, más productivo. Aquí estamos, como siempre, en esta bonita labor, esta labor diaria, llevándoles información, entretenimiento, humor, farándula, deportes, noticias de todo lo que pasa en Colombia, en nuestro departamento y en Montería. Se los contamos aquí en exclusiva en Temprano es Más Bacán. Agradecerle al creador y a todos nuestros oyentes que todos los días están en nuestra sintonía, que se reportan desde los diferentes sectores de nuestro departamento, los diferentes municipios, desde Cereté, desde Ciénaga de Oro, desde Lorica, desde Sahagún, Tierra Alta, Valencia, Pueblo Nuevo, Planeta Rica, La Apartada, Montelíbano, Ayapel, la gente que está con nosotros en Puerto Escondido, Los Córdobas, Moñitos, San Bernardo del Viento, San Antero, San Pelayo, la gente de Tuchín, Chimá, Chinú, San Andrés de Sotavento, Cotorra, Momil. Gracias a todos los que se reportan todos los días y de algunos de los municipios que se nos haya escapado. Gracias por esa sintonía. 5 de la mañana, 11 minutos. Soy Ricardo Mejía, ya acompañándoles en esta bonita mañana y por supuesto agradeciéndole al Creador por este nuevo día. Padre Celestial, gracias nuevamente. No nos vamos a cansar de agradecerte y de darte las gracias por todo lo que nos ofreces cada día. Con un corazón lleno de júbilo, de gratitud, te seguimos alabando, te exaltamos porque eres un Dios de misericordia, un Dios fiel. Gracias, Padre, por el regalo de la vida, por darnos salud, por permitir que tengamos un trabajo para llevar el sustento a nuestros hogares, porque nos permite descansar durante la noche, porque recargamos baterías, porque venimos motivados a camellar en el nuevo día. Gracias porque tú cuidas de nuestros niños, de nuestros adultos mayores, y bendices y proteges a nuestros enfermos. Gracias, Señor, te bendigo, te pedimos bendigas nuestra familia, nuestro hogar. Gracias por tu protección constante. 5 de la mañana, 12 minutos, así arrancamos esta nueva mañana. Ya es viernes 8 de mayo del año 2026 y les invitamos a escuchar el relato de los hechos más importantes con los que se levanta el departamento de Córdoba y la ciudad de Montería. Se los entregamos en Temprano es Más Bacano.
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0: Las 5 de la mañana, 13 minutos, arrancamos y les contamos a esta hora de la mañana, en Temprano es Más Bacano. Mucha atención, vamos a San José de Uré.
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0: Identifican al hombre hallado sin vida en zona rural de San José de Uré. Las autoridades confirmaron la identidad del hombre que fue encontrado sin vida en el sector de Puerto Colombia, en la zona rural de San José de Uré, en el sur del departamento. Se trata de Manuel Antonio Marín Saavedra y conocido en la comunidad como El Flaco, oriundo del municipio de Tarazá en Antioquia. De acuerdo con las primeras informaciones, la víctima habría sido interceptada por varios hombres desconocidos, quienes presuntamente le retuvieron y le amarraron antes de trasladarlo hasta la carretera que comunica a Montelíbano con San José de Uré. En ese punto, Manuel Antonio Marín Saavedra fue atacado con arma de fuego y falleció en el lugar de los hechos. La situación ha generado gran preocupación entre los habitantes de la zona, quienes piden mayor presencia de las autoridades ante los hechos violentos registrados en este sector del sur del departamento en los últimos días. Organismos judiciales realizaron las diligencias urgentes y la inspección técnica correspondiente mientras avanzan las investigaciones para esclarecer lo ocurrido, establecer los móviles del caso e identificar a los responsables. Las 5 de la mañana, 15 minutos. Mucha atención, Montería.
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0: Capturan a hombre en flagrancia por presunta violencia intrafamiliar en Montería. Un nuevo caso de violencia intrafamiliar volvió a encender las alarmas en Montería, luego de que un hombre de 31 años de edad fuera capturado en flagrancia en el barrio El Dorado luego de ser sorprendido, presuntamente agrediendo físicamente a su pareja sentimental dentro de una vivienda en el sector. Según el reporte conocido por las autoridades, la situación fue alertada a través del dispositivo PDA que utilizan las patrullas de vigilancia, informando sobre una riña al interior de una vivienda ubicada en la calle 25 de este sector. La rápida reacción de los uniformados de la zona de atención del cuadrante 3-4 permitió llegar al lugar y encontrar la agresión en curso. De acuerdo con la policía, los uniformados intervinieron de inmediato para controlar la situación, proteger la víctima y reducir el señalado agresor. Posteriormente, el hombre fue capturado y trasladado a la Fiscalía Local 34, donde deberá responder por delito de violencia intrafamiliar. Las autoridades reiteraron el llamado a la ciudadanía a denunciar oportunamente cualquier hecho de violencia dentro de los hogares, advirtiendo que muchas agresiones terminan escalando cuando no son reportadas a tiempo. La línea disponible es la 123 y continúa habilitada para atender este tipo de emergencias en la capital cordobesa. Las 5 de la mañana, 16 minutos. 5 de la mañana, 16 minutos, más noticias. En temprano esta es más bacano, vamos a Ciénaga de Oro.
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0: Ya está bueno, no podemos seguir colocando los muertos. Fuerte reclamo del alcalde de Ciénaga de Oro a Invías. El dolor por la muerte de tres integrantes de una misma familia en la vía entre Ciénaga de Oro y Cereté se convirtió también en un fuerte reclamo ciudadano en medio del luto y la protesta que exige justicia. El alcalde Alejandro Mejías lanzó un desesperado llamado a El Invías para intervenir una vía que, según denuncian habitantes, sigue cobrando vidas constantemente. Conmovido por la tragedia ocurrida en el puente de Aguas Prietas, el mandatario aseguró que el municipio ya no soporta más víctimas fatales en una vía donde, según afirmó, los accidentes se han vuelto frecuentes y las advertencias hechas a las autoridades nacionales llevan meses sin respuesta concreta. Nosotros no podemos seguir colocando los muertos, expresó Mejía, mientras acompañaba a familiares y ciudadanos que hoy reclaman justicia por la muerte de Hernán Antonio Yanes Ortiz Arelis del Carmen Ospino Martínez y el menor Luis Miguel Yanes Sánchez. El alcalde también pidió a la fiscalía actuar con rapidez y llegar hasta las últimas consecuencias en la investigación del accidente, luego de la indignación generada por la presunta libertad del conductor involucrado en este siniestro vial. Pero más allá del proceso judicial, el mandatario aprovechó el momento para denunciar el estado de la seguridad vial y varios puntos críticos del municipio. Según explicó, desde el año 2025 vienen solicitando en vías la instalación de resaltos y otras medidas preventivas en sectores como la entrada al barrio 13 de Mayo, Julio Mansur y acceso principal a Ciénaga de Oro. De acuerdo con el alcalde Alejandro Mejía, las respuestas oficiales indicaban que los estudios ya estaban adelantados y que las obras serían priorizadas en 2026. Sin embargo, mientras llegan las soluciones, las familias siguen enterrando víctimas. Llevamos más de 7 muertos en esta vía, advirtió el alcalde, señalando que prácticamente cada mes se registran accidentes graves en este corredor entre Cereté y Ciénaga de Oro. La tragedia volvió a despertar la indignación de la comunidad, que hoy no solo exige justicia por las familias fallecidas, sino también acciones urgentes para evitar que la carretera continúe convirtiéndose en escenario de nuevas pérdidas humanas. Las 5 de la mañana, 19 minutos. 5 de la mañana, 19 minutos, más noticias. Les contamos en temprano es más bacano. Mucha atención, Montería.
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0: Un grupo de personas intentó linchar a presunto ladrón dentro de un restaurante en Montería. Momentos de tensión se vivieron este jueves en un restaurante ubicado en la calle 41 con carrera 7 de Montería, luego de que un joven ingresara corriendo al establecimiento mientras escapaba de una multitud que intentaba agredirlo por un presunto hurto de un celular. Según testigos, el señalado delincuente era perseguido por varias personas de la comunidad tras supuestamente cometer el robo minutos antes en ese sector. El joven llegó golpeado al restaurante y detrás de él ingresaron ciudadanos enfurecidos que buscaban atacarlo físicamente. La situación estuvo a punto de salirse de control, pero el propietario del establecimiento y varios empleados intervinieron para proteger al presunto ladrón y evitar que fuera linchado dentro del local. En medio del caos, uno de los presentes lanzó una piedra contra el joven, aumentando aún más la tensión entre la multitud. Además, cuando llegaron las unidades de policía metropolitana, tuvieron que solicitar refuerzo ante la cantidad de personas que rodeaban el lugar, exigiendo que entregaran al capturado para tomar justicia por mano propia. Finalmente, los uniformados lograron sacarlo con vida y trasladarlo a una estación de policía. Durante el procedimiento, también fue aprehendido un ciudadano señalado de haber lanzado la piedra contra el presunto ladrón. Las autoridades reiteraron el llamado a evitar a tomar justicia por mano propia, mientras habitantes del sector expresaron su preocupación y cansancio frente a los constantes hechos de inseguridad en la ciudad. Las 5 de la mañana, 21 minutos. Vamos a Cotorra, mucha atención.
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0: Habitantes de Cotorra denuncian que el agua llega turbia y temen afectaciones en la salud. Abrir la llave y ver a salir el agua turbia, con partículas visibles, y según denuncian varias familias sin condiciones aptas de consumo humano, se ha convertido en una preocupación diaria para decenas de hogares que sienten miedo incluso de usar el líquido para cocinar o tomar. La problemática vuelve a encender las alarmas en el departamento de Córdoba, donde habitantes aseguran que el servicio de acueducto continúa presentando graves deficiencias, sin que hasta ahora existan soluciones de fondo que garanticen agua potable segura para la comunidad. Una usuaria que pidió mantener su identidad en reserva por temor a represalias, aseguró que en su vivienda el agua llega en condiciones que impiden consumirla. Incluso afirmó haber recolectado muestras para evidenciar el estado de líquido que reciben en sus hogares. La denuncia también señaló que muchas personas sienten temor de reclamar públicamente porque consideran que exigir mejoras en el servicio es interpretado como un ataque político contra la administración municipal liderada por la alcaldesa María Eugenia Geña López Díaz. Mientras tanto, varias familias aseguran que deben hervir, colar, realizar tratamientos caseros antes de consumir el agua, aumentando la preocupación por posibles afectaciones a la salud. La comunidad también cuestionó la falta de inversión y atención por parte de las autoridades departamentales y pidió intervención urgente del gobernador Erasmo Zuleta. Necesitamos agua digna. Esto no es política, es una necesidad básica, expresó una de las denunciantes frente a una problemática que hoy golpea directamente la calidad de vida de cientos de familias. Las 5 de la mañana, 23 minutos. Mucha atención, Montería.
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0: Autoridades buscan evitar riñas y agresiones durante el Día de las Madres. El Día de las Madres, que se celebrará este 10 de mayo, es una fecha tradicionalmente dedicada al encuentro y a la unión familiar. También suele estar marcada por el aumento de casos de violencia intrafamiliar en el departamento de Córdoba. Las autoridades advirtieron que muchas de estas situaciones se presentan por el consumo excesivo de alcohol y conflictos familiares. Por esta razón, se puso en marcha una campaña especial de prevención y acompañamiento en todo el departamento. El objetivo es promover celebraciones en paz y evitar hechos lamentables durante el fin de semana. La policía informó que más de 50 funcionarios estarán desplegados en Córdoba para atender cualquier situación que atente la tranquilidad durante la celebración de esta fecha. Además, habrá una patrulla preventiva en cada uno de los 25 municipios del departamento. Cada equipo estará integrado por dos uniformados encargados de reaccionar de manera inmediata ante denuncias o llamadas de emergencia. El objetivo es evitar riñas, agresiones y hechos lamentables durante la celebración. Las autoridades también recordaron que las personas pueden denunciar casos de violencia intrafamiliar a través de la línea de emergencia 123 o marcando al 557 desde cualquier celular sin ningún costo. La compañía está orientada a brindar atención oportuna a las víctimas y a activar rutas de protección de manera inmediata. Asimismo, se busca generar conciencia sobre la importancia de resolver los conflictos mediante el diálogo y el respeto. El llamado principal es a compartir en familia sin violencia ni excesos. Esta estrategia integral cuenta con el apoyo de distintas entidades como la Fiscalía General de la Nación, la Secretaría de la Mujer, las Comisarías de Familia y la Secretaría de Salud, entre otras instituciones. El trabajo articulado permitirá fortalecer las acciones de prevención, atención y acompañamiento durante el fin de semana. Las autoridades insistieron en que el Día de las Madres debe ser una fecha para unir a las familias y no para lamentar hechos de intolerancia. Córdoba está bajo vigilancia especial para garantizar la celebración en paz. Las 5 de la mañana, 25 minutos. 5 de la mañana, 25 minutos. Mucha atención, Montería.
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0: Veolia ofrece un alivio para el bolsillo. 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Las facturas vencidas no los dejan dormir. 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

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Las 5 de la mañana, 26 minutos. 5 de la mañana, 26 minutos, la hora de las noticias. En Temprano es más bacano.

0: mañana. Son las 5 de la mañana 46, 5 de la mañana 46 minutos, estamos en temprano, es más bacano. Queremos saludar a nuestro gran amigo, el gran Danilo Bautista, que hoy está celebrando un año más de vida. Es un olimpiquista de tiempo, desde antes de nacer. El gran Dani Bautista, desde que estaba en el vientre de su señora madre, es un gran olimpiquista. Hoy le estamos deseando infinitas bendiciones, que Dios le guarde, le proteja, le bendiga, le permita seguir alcanzando todos sus sueños y que siga cumpliendo muchos, pero muchos más. Y a la vez, el gran Dani dice que está agradecido con Dios, con toda la fanaticada de los mecatos y las rifas. Dios le bendiga al gran Danilo Bautista, un año más de vida. Bendiciones en este día. 5 de la mañana, 47 minutos, vamos a nuestra sección, resultados de las loterías, estado del tiempo y posteriormente los cumplimentados aquí en Temprano es Más Bacano.
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0: El IDEAN nos dice que hoy viernes 8 de mayo a las 6 de la mañana el cielo estará despejado. A las 7 de la mañana soleado, 8 de la mañana muy soleado. A las 9 de la mañana soleado, 10 de la mañana soleado, a las 11 soleado, a las 12 del día muy soleado. A la 1 de la tarde muy soleado, 2 de la tarde soleado, 3 soleado, 4 despejado, a las 5 algo despejado, 6 despejado, 7, 8, 9 y 10 de la noche despejado. Probabilidad de lluvia es un 13% para hoy, mínima en la ciudad de Montería. De inmediato les entregamos los resultados de las loterías más importantes jugadas en el día anterior. Si usted hizo el chance o compró la lotería, revise el papelito porque ya le entregamos los resultados.
2: Señores, va a empezar la lotería.
3: ¡Que salga el número!
4: Atención. Atención con la lotería de Bogotá, 8194, Dorado Mañana 8502. Dorado Tarde 4732, Culona 4737, Astro Sol 9887 con el signo de Cáncer, Astro Luna 6248 con el signo de Escorpio, Pijao de Oro 4724, Paisita Día 0042, Paisita Noche 4188, Chontico Día 1040, Chontico Noche 0973, Cafeterito Tarde 0503, Cafeterito Noche 1859, Sinuano Día 5993, Sinuano Noche 8011, Castro y Día 605, Castro y Noche 888, Playfur Día 2034, Playfur Noche 4347, Samandía 0714, Caribeña Día 2660, Caribeña Noche 2551, Motilón Tarde 4059, Motilón Noche 1379, Fantástica Día 5917, Fantástica Noche 8266, Antioqueñita Día 3756, Antioqueñita Tarde 6730 y Culona Noche 0769.
0: Son las 5 de la mañana, 50 minutos. 5 de la mañana, 50 minutos. Estamos en Temprano, es Más Bacano. Vamos a nuestra sección de cumplimentados, los que hoy están celebrando un año más de vida con Olímpica en esta mañana divertida de Temprano es Más Bacano. Los que nos escriben, nos llaman, nos envían notas de voz a esta hora al 320-536-1905. Dice por acá, buenos días, para desearle felicidades en el día de hoy. Dice, señores de Olímpica, para Elisa Rojas Villadiego, que estuvo de cumpleaños ayer, de parte de toda la familia, le deseamos benditas, infinitas bendiciones en esta mañana. Dice, saludo para los hermanos Carvajal Castro desde Planeta Rica, una vereda en Planeta Rica. Estamos conectados a esta hora, escuchando Olímpica y Temprano es Más Bacano. Para desearle felicidades a Edwin Bertel Miranda, cumple un año más mañana en Pueblo Nuevo. Y se le desean bendiciones, felicidades. Dios le permita cumplir muchos, pero muchos años más. Aló, buenos días. Bueno, no le alcanzó la nota de voz. Más oyentes que se reportan, buenos días.
5: Buenos días, Olímpica Estéreo Montería. Soy fiel olimpiquista de corazón y no de presión. Le habla Víctor Padilla desde la ciudad de Medellín, dándole gracias a Dios porque me permite cumplir un año más de vida en este día de hoy. Gracias a Diosito por esa gran oportunidad y por todas las cosas que me ha regalado. También quiero mandarle un saludo a la familia Peria Mendoza en San Pedro de Urabá. De todo corazón, que Dios los bendiga a todos ellos por allá, mi familia. Muchas gracias, Olímpica.
0: Bueno, bendiciones, felicidades. Más oyentes a esta hora, dice, hola, buenos días. Para enviarle saludo al señor Javier Buriticá, a Carlos Buriticá, a Carlos Gaviria. Los aprecio mucho, que Dios los bendiga. Bueno, bendiciones para ellos que están conectados a esta hora. Felicidades a Neugelis Cabadía. Neugelis Cabadía de la Rosa en el barrio Villacielo, de parte de sus hijos Javi, Yarley Guerra y de todos sus sobrinos. Todos les desean bendiciones, felicidades a esta hora de la mañana, compartiendo con Olímpica. ¿No? Buenos días. Bueno, no digo nada, dice por acá otro oyente. Para enviarle bendiciones a mi hermano Agustín Urango en Barranquilla. Para él, felicidades en esta mañana. Más oyentes que se reportan, buenos días.
3: Buenos días, Olímpica, bendiciones, hombre, Dios lo guarde y lo bendiga ya para participar. Ya, hoy es domingo en la recarga la señora Leida Martínez, hombre, para ver si le dan un regalito de las madres. Gracias.
0: Bueno, debe inscribirse para que pueda participar. Más oyentes, dice, para saludar a Enaida Pitalúa Morelo en el barrio San Jerónimo, por estar de cumpleaños, que el creador del universo le llene de vida y de salud. Un abrazo en la distancia a su hermano Johnny Pitalúa y su cuñada, toda la familia, le desean felicidades. Dice, feliciten a Rosalba Payares, a Luis Ramón Urango, Levis Urango, Ana Urango y Giovanni Urango y toda la familia. Deseamos bendiciones para ella en este día. ¿No? Buenos días. Bueno, dice por acá, más oyentes que se reportan. Dice, buenos días, Olímpica, para felicitar a Teófilo Elías Luna Causil. Está de cumpleaños en la vereda Sincelejito, de parte de todos los que le queremos. Yo escucho Olímpica, la número uno de los colombianos. Gracias a ustedes por esa sintonía. Felicidades a Fiorella Cárdenas Morelo, allá en Nueva Jerusalén, que está de cumpleaños. Felicitada por su padre, Francisco Alberto Cárdenas, su señora madre Carmen Morelo. Dios me le guarde siempre. Feliz cumpleaños a ella en Olímpica. Igual todos sus hermanos, hermanas, Valentina y Sara, así como Francesca, le desean bendiciones en esta mañana. Al gran Danilo Bautista también hoy en su cumpleaños queremos desearle muchísimas felicidades de parte de nuestro director Néstor Cueto. Que pase por su detalle, Danilo Bautista, Dios le bendiga. Dice otro mensaje que les envían, buenos días, señores de Olímpica, les pido el favor de felicitar en el día de hoy a Marlene Otero. Dice, felicidades para ella de parte de sus hermanos Erlín, de parte de el gran Eider y de toda la familia, le desean bendiciones en esta mañana. Dice otro mensaje que nos envían, buenos días, señores de Olímpica, me reporto desde San Carlos, barrio Guarumal, olimpiquista de corazón y no de presión. Saludo a toda la gente que está en Cereté, en Ciénaga de Oro, en nuestra sintonía. Gracias por escucharnos. Dice, buenos días, para pedirles el favor de enviarles saludos desde Barcelona, España, Arturo Sánchez, el rey Arturo, firme, escuchando Olímpica. Soy colombiano, olimpiquista, 100%. Hombre, gracias, viejo rey, gracias por estar ahí en nuestra sintonía. Hola, buenos días.
6: Buenos días, Olímpica Estéreo. Por aquí se reporta José Domingo Yasu, desde San Pelayo. Bueno, pues.
0: Pero papá, un abrazo, felicidades. Viejo José, gracias por estar ahí en nuestra sintonía. Otro mensaje dice, Olímpica, saludo a la familia Velázquez Cordero en Montería, en la urbanización El Recuerdo, de parte de su hijo desde la ciudad de Bogotá. Les envío bendiciones a esta hora de la mañana. Dice, escuchando temprano es más bacano, desde la vereda, pues una vereda de Pueblo Nuevo. Gracias a toda la gente que está en Pueblo Nuevo, la gente de Planeta Rica, gracias por esa sintonía. Saludo desde Tierra Alta, firme con Olímpica, a Aurelio Galván Jiménez. Viejo Aurelio, gracias por estar ahí en nuestra sintonía. A todos los cumplimentados en esta mañana en Olímpica, les cantamos así.

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0: Son las 6 de la mañana, 11 minutos en Olímpica, 6:11 minutos, viernes 8 de abril. Señor director Néstor Cueto Guzmán, buen día.
1: Buen día para usted, mi estimado Ricardo Mejía, para todo el equipo ganador de Olímpica Estéreo en esta hermosa mañana de hoy.
0: Son las 6 de la mañana, 11 minutos.
1: Viernes. Hoy viernes. 8 de mayo del año 2026. Gerardo Torres Pupilo, buenos días.
2: Muy buenos días, señor director, compañeros, oyentes de la estación del primer lugar. Abrazo fuerte para ustedes. Gracias por estar con nosotros una vez más en Temprano es Más Bacano.
1: El número uno de la mañana Olímpica, DJ Franco, muy buenos días.
3: Buen día, señor director, compañeros, oyentes de Olímpica Estéreo. Gracias por estar en la sintonía de Temprano es Más Bacano en este feliz viernes.
1: Hoy es viernes 8 de mayo del año 2026, día número 128 del año. Significa que faltan 237 días para que termine el 2026. Semana número 19 del año, 23 días para que termine el mes de mayo. Es el segundo viernes del mes, próximo festivo, 18 de mayo, día de la Asunción. Noticias. ¿Qué destacamos a esta hora de la mañana?
0: Mire, claro que sí. Detectaron un dron sobrevolando cerca de la base de Catán. Es la base militar
1: en Bogotá.
0: Un dron con explosivos fue encontrado cerca de la base de Catán en Bogotá y habría caído hace unos días. Según el comunicado de las FARC, bueno, este sería un dron con el cual pretendían atentar contra la base militar de Catán.
1: Y tenemos en materia deportiva, a esta hora de la mañana, notas importantes de Gerardo Torres.
2: Mire, en la ciudad de Medellín hubo desmanes. La Conmebol canceló el partido entre el DIM y Flamengo por los desmanes de los asistentes en el estadio Atanasio Girardot. Todo comenzó con normalidad cuando ya estaban interpretando el himno nacional. Comenzaron los hinchas a encender bengalas, canticos, rechiflas, hasta que ingresaron a la cancha. Y allí tuvo que el árbitro o el central del encuentro cancelar el partido.
1: También,
2: y por otro lado, el Junior de Barranquilla, en la misma en el mismo campeonato, en la Conmebol Libertadores, quedó eliminado, 1-0, perdió frente al Cerro Porteño.
1: También a esta hora de la mañana hablamos de redes sociales y tendencias.
3: Churo Díaz realizará su lanzamiento musical del álbum Pluma Blanca el 4 de julio. Y por otro lado, Shakira presenta la canción oficial del Mundial titulada Day Day. Ya le daré más información sobre esto a continuación.
1: También hablamos a esta hora de la mañana de los hechos más importantes. Hay preocupación en Los Limones, un corregimiento del municipio de Pueblo Nuevo, por la aparición de extraños gusanos con máscara que aparecen en el municipio de Pueblo Nuevo. Y una noticia importante para este día: oficiales en retiro analizan el impacto sobre salida masiva de mandos militares en las fuerzas militares en Colombia. Todo esto se lo preparamos para entregarlo en Temprano es Más Bacano de Olímpica Estéreo. Bienvenidos.
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1: Mucha atención porque hay noticia de última hora. Mucha atención porque en la tarde de ayer, jueves 7 de mayo, fue reportado el fallecimiento de una persona en condición de calle en el municipio de La Apartada. De acuerdo con las versiones preliminares, la víctima caminaba por la troncal de Occidente en sentido Caucasia La Apartada cuando habría sufrido convulsiones repentinas a la altura del barrio La Frontera, situación que terminó causándole la muerte. Noticia que está en desarrollo porque hasta el lugar llegaron las unidades de policía para realizar el levantamiento del cuerpo e iniciar las investigaciones correspondientes y determinar las causas reales de este fallecimiento.
0: Son las 6 de la mañana, 16 minutos. 6 de la mañana, 16. Vamos a Cereté. Mucha atención.
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0: Protestan en Fiscalía de Cereté por muerte de 3 miembros de una misma familia en Ciénaga de Oro. Habitantes del barrio 13 de mayo del municipio de Ciénaga de Oro realizaron una protesta en las instalaciones de la Fiscalía Sede Cereté exigiendo justicia por el accidente de tránsito en el que murieron 3 integrantes de una misma familia. Hernán Antonio Llanes Ortiz, de 53 años, Arelis del Carmen Ospino Martínez, de 49, y Luis Miguel Llanes Sánchez, de 11 años. Milagro Flores Llanes, de 8 años, está gravemente herida y permanece en una clínica luchando por su vida. La manifestación se da luego de que Jesús Zuluaga Giraldo, de 25 años de edad, quien era el conductor que ocasionó el accidente, recuperara su libertad tras ser presentado ante la fiscalía. Decisión que generó indignación entre familiares, amigos y vecinos de la víctima. Zuluaga, natural de Medellín, fue detenido en flagrancia tras el siniestro ocurrido en la vía hacia Cereté, a la altura del puente sobre la avenida Las Palmeras, donde atropelló a 4 personas que se movilizaban en una motocicleta. De acuerdo con las autoridades, el conductor no presentaba signos de embriaguez y al parecer se habría desorientado cuando se dirigía hacia Montería ingresando en contravía y ocasionando el fatal accidente.
1: Las 6:17 son las 6:17. Mucha atención, habitantes del corregimiento de Los Limones en la zona rural de Pueblo Nuevo manifestaron su preocupación por la aparición de unos extraños gusanos con apariencia poco común, los cuales han generado temor entre la comunidad. Los residentes solicitan la intervención de las autoridades ambientales y salud para identificar la especie y determinar si representa algún tipo de riesgo para las personas. Estos animales están en los cultivos y en las calles de este sector. Mientras se realiza la verificación, se recomienda evitar el contacto directo con estos animales y se reporte cualquier caso similar a las organizaciones competentes. Por otro lado, es importante que se informe a la CBS del Departamento de Córdoba, la UMATA del municipio de Pueblo Nuevo, así como la Secretaría de Salud. También es importante no manipular con las manos estos animalitos y mantener alejado a los niños o las mascotas. Tomar fotografía y reportar en qué zona están apareciendo, que es muy importante. Pues bien, al respecto, nos dimos a la tarea de consultar sobre esta situación y se nos ha informado que se trata de una oruga de polilla o mariposa, probablemente una especie conocida por adoptar apariencia similar a una serpiente para defenderse de sus depredadores. Este tipo de orugas suelen inflar la parte delantera del cuerpo y mostrar manchas que aparecen en los ojos. Aunque normalmente no representa un riesgo, sí es importante que la comunidad evite tocarlas directamente hasta que las autoridades ambientales o expertos confirmen la especie, ya que algunas orugas pueden ser imitación en la piel.
0: 6:19, mucha atención.
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0: La justicia le dio la razón, niegan preacuerdo a Lora. Nuevamente la justicia le dio la razón a la juez Ana Brigitte Berbel López, quien el pasado 23 de febrero le negó el nuevo preacuerdo presentado por Mario Alfonso Lora Correa y a la fiscal Orofilia Luna Bucurú, cuya negociación se basaba en el procesado que pagaría una pena de 10 años y 2 meses de prisión por el delito de homicidio agravado en concurso homogéneo y sucesivo. Lora Correa, junto a su abogado Guillermo Álvarez Machacón y la representante del ente acusador, argumentaron en la presentación del preacuerdo que el acusado había actuado en legítima defensa excesiva. Sin embargo, la juez basó su desaprobación a la negociación con la fiscalía y no aprobó que las víctimas atacaran a Mario Alfonso Lora Correa, ya que en este hecho el ataque fue unilateral, pues Camilo Andrés Rodríguez López y Harold David Suárez Rivas estaban desarmados y la policía los mantenía bajo custodia. Se imprueba el acuerdo porque carece del sustento probatorio mínimo. La fiscalía y el imputado caen en el mismo error del preacuerdo anterior al reconocer la legítima defensa sin pruebas, dijo Ana Brigitte Berbel en su momento. Enfatizó en que la negociación no puede justificar la creación de una atenuante inexistente y que el hecho de que haya indemnizado a las víctimas no exime al juez de haber o de hacer control a la legalidad.
1: Las 6:21, son las 6:21, Olímpica Estéreo informa.
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1: Hombre habría saltado de una ambulancia en San Bernardo del Viento, departamento de Córdoba. Momentos de tensión se viven en horas de la tarde del día anterior en el sector El Paraíso, jurisdicción del municipio de San Bernardo del Viento, luego de que un hombre, aún sin identificar, presuntamente se lanzara de una ambulancia del municipio de Moñitos cuando era transportado hacia el municipio de Lorica. De acuerdo con las versiones preliminares, el hombre habría huido llevándose dinero de su padre y escapó hacia una zona de potreros donde al parecer intentaba esconderse. Los habitantes del sector quedaron sorprendidos por la situación, mientras que las autoridades y personas cercanas intentaban establecer su paradero y esclarecer lo sucedido. La información está en desarrollo y hasta el momento no existe un pronunciamiento oficial sobre las circunstancias de este hecho.
0: 6 de la mañana, 22 minutos. Alerta roja persiste en el río San Jorge. Boquetes en Caregato y los arrastres mantienen inundados a 7 municipios. El Instituto de Hidrología, Meteorología y Estudios Ambientales, IDEAM, mantiene la alerta roja en la cuenca baja del río San Jorge, donde las áreas inundadas persisten en 7 municipios de Córdoba y Sucre, a saber, San Jacinto del Cauca, Caimito, San Benito Abad, Ayapel, Guaranda, San Marcos y Sucre. La causa principal de las inundaciones continúa siendo el ingreso del agua en el río Cauca al sistema del San Jorge a través de los boquetes abiertos en los sectores de Caregato y los arrastres, puntos críticos que mantienen comprometida la estabilidad hídrica en toda la cuenca baja y que hasta el momento no han sido controlados de manera definitiva por las autoridades. En materia de deslizamientos, el panorama también sigue siendo preocupante. Puerto Libertador permanece bajo alerta naranja, mientras que Tierra Alta registra alerta amarilla por el mismo fenómeno. Ambos municipios del sur del departamento de Córdoba, históricamente vulnerables ante las lluvias por sus condiciones geológicas y tipo topográficas.
1: Las 6 de la mañana, 23 minutos, son las 6 de la mañana, 23 minutos, Olímpica Estéreo informa.
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1: Maxim responde a protesta y explica su modelo de operación para conductores en la ciudad de Montería. Tras la reciente protesta protagonizada por algunos conductores en la ciudad de Montería, la plataforma de transporte Maxi se pronunció oficialmente y aseguró que sus operaciones en la ciudad continúan funcionando con normalidad. La empresa ha indicado que las inconformidades expresadas por un sector de los conductores estarían relacionadas con diferencias en la interpretación de ciertas condiciones de uso de aplicación y aclaró cómo funciona actualmente su modelo de servicio. Según explicó la plataforma, Maxim opera bajo un esquema de colaboración en el que cada conductor mantiene autonomía e independencia para decidir cómo desarrollar su actividad dentro de la aplicación. La compañía detalló que existen distintas modalidades de operación para los conductores. Una de ellas corresponde al sistema de comisión de servicio, en el que se aplica un cobro del 20% para quienes trabajan sin uniforme y el 12% para quienes utilizan uniforme autorizado en la plataforma. Asimismo, señaló que también se encuentra disponible la modalidad de turnos, mediante la cual los conductores pueden operar con 0% de comisión a cambio de un pago fijo que inicia desde 4.500 pesos por un periodo determinado. Frente a las inquietudes planteadas durante las manifestaciones, Maxim aclaró que la tarifa de servicio de 200 pesos es asumida directamente por el usuario al momento de solicitar el viaje y que este valor no representa un descuento adicional para el conductor. De igual manera, la empresa ha indicado que el cobro del IVA comprende un impuesto establecido por el Estado y no es una comisión adicional para la plataforma. Finalmente, Maxim asegura que mantendrá abiertos sus canales de atención y diálogo con los conductores para resolver inquietudes y escuchar las diferentes solicitudes relacionadas con la operación del servicio en la ciudad de Montería.
0: 6 de la mañana, 25 minutos, la hora de las noticias. 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
2: Un video publicado por Interrapidísimo en homenaje al mes de las madres terminó convirtiéndose en tendencia por una razón inesperada. Mencionó exactamente a 26 jugadores de la Selección Colombia.

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0: Y mucha atención, la cantante colombiana Shakira fue confirmada como la voz oficial del Mundial de la FIFA 2026 con su nueva canción titulada Die Die. El anuncio fue realizado por la propia artista a través de un video publicado en sus redes sociales, grabado en el histórico estadio del Maracaná. El tema contará con la colaboración del cantante nigeriano Burna Boy y será lanzado oficialmente el próximo 14 de mayo. La canción acompañará con la Copa Mundial de la FIFA 2026, torneo que se disputará en Estados Unidos, México y Canadá. En el adelanto publicado por Shakira, se observan bailarines con camisetas de distintas selecciones nacionales y referencias visuales ante anteriores mundiales. Muchos fanáticos consideran que Die Die podría repetir el éxito mundial del Waka Waka, uno de los himnos más recordados de la historia del fútbol. Esta será una nueva participación de Shakira en eventos mundialistas, luego de haber interpretado canciones relacionadas con Alemania en el 2006, Sudáfrica 2010 y Brasil 2014. Esto indica y sigue consolidándose como una de las artistas más representativas de los mundiales y de la música latina globalmente. Esta y más noticias en Temprano es Más Bacano.

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0: Las 6 de la mañana, 41 minutos. 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
1: Cuando son las 6 de la mañana, 41 minutos, tenemos este importante mensaje para nuestros oyentes.
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0: 6 de la mañana, 44 minutos en Olímpica.
1: Queremos felicitar a Jenis Argumedo, que está de cumpleaños en el día de hoy, de parte de Esmeralda María Alejandra Salomé y Rachel. Mil felicidades a ella hoy en el día olímpico de su cumpleaños.
0: 6.45 minutos, vamos a nuestra sección
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1: Bueno, señores, ustedes tienen la palabra.
7: Buenos días,
3: don Chocorrón.
7: ¿Cómo les va?
3: Bien, gracias a Dios.
7: ¿Y usted? Bueno, hombre, yo muy contento porque estoy leyendo la palabra de Dios.
3: Esta, qué bueno.
7: Y eso me hace feliz. Eso me ha hecho encontrar lo que no había encontrado en tanto tiempo.
3: Hombre.
7: Por eso yo les quiero decir hoy, hay que buscar de Dios. Ve, hay que... ¿Por qué no tomarse los traguitos?
3: Ya, y se ya va a reventar.
7: Escúcheme, que eso no es malo. Hombre, eso no es malo. Yo lo que quiero es que no, porque es que a veces llegan las religiones y quieren que usted deje las cosas de raíz, así tampoco se puede. Hombre, si usted se toma su cerveza, tómese su cerveza. Si a usted le gusta estar con otra después de la esposa, hágalo de vez en cuando. Dios no le molesta, pero busque de Dios.
1: Oye, mira.
7: Ame a Dios. Mire, crea en Dios.
1: Entre más hablas, más te enredas.
7: Entréguese a Dios, que eso no es malo.
1: Ahí está, entre más hablas, más se complica la vida.
7: Que sea pecador, que tire la primera roca.
1: Que sea todo el mundo.
7: Pero mire, mire.
3: Que caiga un rayo.
7: Eso es. En medio de su cotidianidad. Busquen de Dios. porque es que toman, se cogen a las mujeres del vecino, pero no buscan de Dios. Entonces no rezan. No están empatando, que reza y peca empata.
2: Yo le estaba,
7: pero busquen de Dios.
2: Yo le estaba creyendo a usted cuando estoy leyendo la palabra.
7: Ay, por algo se empieza.
2: Yo dije, va a dejar.
7: Hay que empezar buscando de Dios. Después ya Dios va metiendo el camino para que usted vaya dejando esas cosas. Pero hay que buscar, si no busca. Es como el que dice, yo nunca me he ganado la lotería, pero nunca la he comprado.
1: Claro,
7: tiene que empezar comprándola, algún día se la
1: pero gana. No aconseje que haya fornicación.
7: No, hombre,
1: yo lo que le estoy diciendo. El mandamiento número 10.
7: Hombre,
1: hay un mandamiento mejor. No mirar la mujer del
7: prójimo. No desea la mujer del prójimo. Pero yo lo que estoy diciendo es que si usted se toma la cerveza, no hay problema. Busque de Dios. Ahora, Dios dijo que a su iglesia llegaban los pecadores, no los que están salvos.
1: Bueno, entonces vamos a lo que vamos, vamos
2: si usted,
1: a chisme.
2: No, pero entonces se está leyendo.
7: Si usted está leyendo, salvo, está salvo, ¿para qué buscar de Dios? Tiene que buscar de Dios el pecador, para que Dios lo sane,
2: pero si
7: le Dios purifique el alma.
2: Mire, hay que darle gracias a Dios porque puso en
1: el los chocorrón, labios,
2: en la boca del chocorrón, hombre, esas palabras el día de hoy. Entonces hay que darle gracias a Dios, porque está haciendo su obra. Lentamente, pero la está haciendo.
7: Ay,
2: pero ojo, chocorrón, que
1: por
2: también,
1: fase. Pero
2: también
1: que no dice, hable de pecado, porque si peca y reza, tampoco es la gracia. O
2: sea, chocorrón, pero por fase.
7: Pero dígame, ¿quién es el que no peca, hombre? Vamos a chisme.
2: ¿Qué iba a decir? Vamos a chisme.
7: Vamos a chisme del día. Suéltala, pues.
2: Bienvenidos a El Chisme del Día.
7: Le cedo la palabra a usted, arranque.
2: Bueno, mire, llegó la oportunidad de su sueño. Hablando de querer hacer algo, le tengo el trabajo de su sueño, Chocorrón. Aparte de estar aquí con nosotros en Temprano en Papacano, hay una empresa que está buscando una persona especial para que se vean los 104 partidos del Mundial. Eso tendrá un costo de $50,000 por hacerlo, por decir sí, acepto. Ey, únicamente va a haber los 104 partidos del Mundial de 2026, de principio a fin. Es decir, desde el primer partido hasta la final, y los 90 minutos, obviamente, y extras de cada uno de los partidos. Mire, esta convocatoria fue lanzada a través de un canal deportivo en el mundo para encontrar el llamado o la persona apasionada por el fútbol que tendrá la misión de seguir cada partido del torneo. Lo más importante de todo esto es que, aparte de ver el partido, va a tener un dispositivo de donde va a compartir
1: los marcadores,
2: las incidencias del partido, tarjeta amarilla, tiro, esquina, todo lo que suceda en el encuentro. Y usted sabía que hay muchas personas que trabajan para compañías, sobre todo las compañías de las apuestas, donde claro, van reportando cada una de las incidencias de los partidos, de cada partido en el mundo. Y que por eso es que nosotros nos enteramos a través de las aplicaciones o de las páginas en internet de cada uno de los detalles del partido en tiempo real. Porque es que entre el público hay una persona que tiene un dispositivo,
1: claro,
2: y va dando a conocer cada uno. Entonces, esta convocatoria, mire, para verse los 104 partidos del Mundial de 2026 por $50,000. El trabajo soñado de muchos fanáticos del fútbol ha llegado.
7: Bueno, ahí está.
2: ¿Usted por qué no va? ¿No participa? Le van a dar una tablet.
7: Bueno, si le van a uno a pagar para que no venga a trabajar, no, y no, está acostado viéndose los partidos.
2: Pero no, le estoy diciendo que son $50,000 por cada.
7: Pero ¿y si no gano y si gana otro?
2: No, es que usted va a recibir, independientemente de los marcadores.
1: Pero usted,
2: es verse el partido e ir reportando cada incidencia.
8: Además, él dijo desde enseñanza que si no lo intentas, ¿cómo va a ganar?
2: Tienes aquí, que intentarlo. Aquí está la página, la vamos a compartir en las redes sociales para que usted haga el intento y pueda enviar su hoja de vida y demás. Yo voy a hacer el intento, porque $50,000 son $50,000.
7: Ahí está. Hágale. 180 mil millones.
2: Don Frank,
9: Buenos días, amores míos, corazones de otros, ¿cómo están?
1: De otros, ni amor tuyo ni corazón de otro. Trata
9: estoy
1: la sanidad
9: hablando
1: y respete.
9: De los oyentes, yo no estoy hablando de otra cosa.
1: Está para chisme y para vaina.
8: Respete a los adultos mayores.
9: Estoy hablando de los oyentes, que ustedes son el corazón de otros oyentes.
8: Que leo lo que dice aquí.
9: También, para que me lo ubique, por favor, ahí me le meta ahí en el pulsito, en el pluguito, ahí en el... Bueno, mis amores, continuamos. Buenos días, mis señores, ¿cómo están? Bueno, y continuamos esto porque este bololó del Festival Vallenato, como es en el béisbol, pica y se extiende, mis amores. Y les voy a hablar de Julián Álvarez. Julián Álvarez es un participante que estuvo en el Festival 2026 concursando, pero que tampoco se pudo coronar. Él hace aquí un comunicado donde se dirigió a la escuela o a la fundación del Festival Vallenato porque estaba inconforme pues que hayan coronado a otro rey que no se lo merecía,
1: no huele,
9: pocas palabras.
1: No huele,
9: suélteme
1: no
9: ahí, mis amores, pupil. ¿Qué es lo que dice el hombre ahí?
10: No es que esté ardido, simplemente de que siento de que se me vulneraron mis derechos constitucionales que por ley me pertenecen. Y a mí, a todos los concursantes también, que si un concursante se acerca y denomina de que hay algún tipo de fraude dentro de la competencia, administrativamente, tanto el presidente como cualquier miembro de la junta directiva debe de informar lo que se le ha informado. Entonces, hoy estamos aquí en la fundación del Festival Vallenato, trayendo estos dos derechos de petición para que se le dé acceso a las planillas que son de interés público, y como concursante también tengo todo el derecho. Simplemente es eso, para corroborar de qué manera y basado en qué calificó el señor jurado, para descartar que tengan parentescos familiares como el que ocurre en una de las dos personas que recuerdo de la tarima. El rey vallenato Jaime Dangond, en muchas declaraciones aparece y dice mi primo Silvestre Dangond. Entonces ahí hay una cadena de intereses. Si yo hubiese sido Jaime, me declaro impedido. Yo notifiqué al señor Clemente Pachín Escalona, lo mismo al maestro Isaac León Durán y al maestro Jaime Pérez Parodi, de esta irregularidad que el maestro Omar Hernández, el zorro, había predicho horas antes de que anunciaran el fallo. También se retiró de la competencia antes de escuchar el fallo, recogió sus acordeones y se fue. El tema del fanatismo, el tema del comercialismo, también los entiendo. Pero entiéndanme ustedes, señores, que no me lo invento yo, es constitucional, decretado por la UNESCO, Patrimonio Inmaterial de la Humanidad.
1: Valedero, primo de Silvestre, como jurado calificador, y participa un primo, yo me declaro, o participa un interés de Silvestre, yo me declaro impedido para...
0: Claro, y usted sabe por qué el zorro Hernández se retiró, él lo dice ahí.
1: La misma
0: vaina. El zorro Hernández, el día, dicen que desde el día viernes ya se había regado en Valledupar quién iba a ser el rey vallenato, es decir... un día, fue el sábado la final, el sábado, el domingo, bueno.
8: El
0: caso es que el zorro... El mismo horas antes de conocer el fallo, dijo, me voy porque esto ya está arreglado. Ni siquiera esperó el fallo. Y ya él sabía, desde el viernes había dicho en redes de que quién sería el nuevo rey vallenato. Ahora, por algo, Omar el Zorro Hernández también dijo que no iba más a presentarse al Festival Vallenato. Que
2: pregunto,
0: no iba a prestar para ese tipo de cosas.
2: Tengo una pregunta para ustedes, full conocedores de la situación. ¿A quién escogen primero? ¿A los jurados?
8: ¿O a los reyes?
2: ¿O a los participantes?
1: A los jurados.
0: No, a los jurados. Ya los tienen.
2: Se puede hacer el filtro de...
0: Lo que pasa es que no importa a quién escojan primero. Igual si usted le voy a hacer el favor a Néstor Cueto y le dice, Néstor, presenta uno de sus pupilos que le vamos a dar la corona este año.
2: Ya. Entonces ya eso es querer pasar por encima de los estatutos establecidos, porque si ya ellos saben que no puede haber un...
1: Yo no iría hasta allá. Lo que sí comparto es que si hay un interés de mi parte dentro de los participantes, yo debo declararme impedido.
2: Exacto, entonces por eso, ¿por qué no lo hizo?
1: Sus razones tendrá. Ahora, deben mostrar las planillas o los borradores de los jurados que entregaron.
0: Eso es lo que él está
1: para
0: exigiendo.
1: La determinación.
0: ¿Qué
1: y allí sale la gran verdad?
0: Eso, ¿qué criterios tuvo para él para sí, calificar?
1: Otro cipote lío de la música vallenata. Mijito lindo.
9: ¿Qué es da?
1: Le salió a Mijito lindo una persona a la cual expresa que Mijito lindo es un mal agradecido, grosero, que trabajó con él un periodo de tiempo con nómina, otro periodo de tiempo sin nómina, sin seguro, sin nada. Escuchen lo que le dice a Mijito lindo.
11: Resulta que el día 30 de abril recibo una llamada en las horas de la noche de Mijito lindo, que es la persona que trabaja con él ahora, porque recuerden, yo trabajé con él prácticamente 4 años, 3 bajo un contrato y 1 año sin contrato, pero seguíamos trabajando. Resulta que esa persona, Mijito lindo, me llamó a amenazarme a mí y a mi familia, donde nos trató con palabras soeces, donde nos trató incluso con palabras de racismo.
12: Quiero decirle que este video va
9: por
12: un desadaptado que
9: trabaja. Bueno, eso, esa situación es presentada por lo de Miki Tavera, señor sí, director.
1: Sí, pero ya Mijito lindo tiene pronunciamiento, aquí está.
12: Una persona desagradecida de morder la mano de quien te dio la ayuda, de Miki Tavera, te ayudó a sacar tu casa, te regaló más de 20, 30 millones de pesos, te ayudó en muchísimas ocasiones para que tú vengas a salir con esto. Hace unos días, en el mes de febrero, estuviste en Chicago conociendo muchísimos lugares del mundo con el artista, donde te dio su confianza. Hoy sales a empañar su imagen. Creo que te falta, eres peor que caminar el Pascual Guerrero a las 12 del día y llegar a una casa y abrir la nevera. Eres peor que eso, eres un desagradecido. Perteneces a SOPA, a la Asociación de Payasos, porque eso es lo que tú eres, un payaso. Y no confundas esto con un tema de prepotencia, egocentría, porque no decir si eres un payaso, porque tengo un audio donde dijiste, vamos a ser famosos todos, famosos en qué. Si nosotros normalmente, gracias a Dios, trabajamos bastante por el mundo entero y recorremos muchísimos países trabajando como unas personas de bien, unas personas de Dios, cuando tenemos a Dios en el corazón, no nos ponemos con estas pequeñeces.
1: Bueno, palabras más, palabras menos, el bochinche está bajito en la música vallenata. ¿Y la ñapa?
0: ¿La ñapa?
7: Bueno, me va a dejar por fuera.
1: Cálmese. Ah, no, tengo una ñapita, pero...
7: Cálmese, no importa, bueno, déjese por allá.
1: Vaya.
9: Oye, oye.
1: Bueno, cuando si tiene la razón hay que dársela.
7: Bueno, ustedes sabían que la persona que está por encima, superior a Albert Einstein, es colombiano.
1: Un peladito.
9: ¿Cómo va a ser?
1: Un peladito.
7: Le estoy preguntando, no que me deje chismo.
1: Pero bueno.
7: Hombre, qué más vicio, hombre, de meterse la.
1: Este señor se cascarrabia.
7: Hombre, el niño con el intelecto superior al de Albert Einstein es colombiano.
1: Mira qué
7: bogotano, de la capital del país.
1: Rolo.
7: Pero dice ser un niño normal y corriente. Ayer fue tendencia en pelado. Mientras unos niños apenas piensen, descubren, está jugando con pendejas, con carritos, con vainas. David Camacho habla, empezando por ahí, varios idiomas. ¿Cuántos años tiene usted, compadre Cuento?
1: Yo,
9: eso no se pregunta.
1: No, llegó al sexto piso este año, pero vea.
7: ¿Cuántos idiomas habla?
1: Dos.
9: Uno.
1: Dos.
7: Ah, sí, yo sé cuál es el otro.
1: Español y patuá.
7: Español y el de Barranquilla.
1: So guamén.
7: Bueno, imagínense, lo que quiero decir es que un peladito de esto a su edad ya habla varios idiomas. Estudia temas como inteligencia artificial, computación cuántica. Mire usted por dónde va este pelado. Tiene un coeficiente de 162. ¿Esto qué es?
1: Qué pelado es bravo.
7: Superior al que se le ha atribuido a figuras como Albert Einstein y el este que anda en una silla de ruedas, la cara así torcida, maluco, Steve Hawking.
9: Hawking.
7: Bueno, su historia ha llamado la atención porque durante la pandemia, cuando su familia notó que aprendía mucho más rápido que otros pelados, las clases, incluso los profesores se ponían a que las diera él. Y no lograba mantenerlo motivado, un pelado inquieto. Tras varias pruebas psicométricas, con especialistas confirmaron que tiene un intelecto de 162. Una capacidad intelectual que los mismos científicos le dijeron a los pelados, este pelado hay que explotarlo. Usted pelado, hay que ponerlo a dedo, lo que deje de estar bien pendejada en el televisor. Póngalo que haga cosas productivas. Y el pelado actualmente, para que usted se sorprenda, estudia un sistema internacional en una línea de Estados Unidos, donde según sus conocimientos, no por la edad, sino por el conocimiento, además del español, domina el inglés, el francés, el alemán, el portugués, ah, el ruso, y ahora está aprendiendo italiano. No, pero no seamos tan...
3: Pero si sabe todo eso, entonces ese niño no juega, no interactúa con los otros niños.
7: A nosotros no nos dieron fue nada. Sí. Oye, nos mandaron fue, mejor dicho, David.
3: En blanco.
7: Quienes ahora adoptaron en el colegio donde estudia, llamarlo David Da Vinci, inspirado en Leonardo Da Vinci. Luego de conocer su historia en una clase, desde entonces asegura que en medio de su intelecto también fue... ¿Cómo es la palabra, hombre? También le hicieron bullying en el colegio. Porque usted sabe que estos pelados que saben, yo no sé por qué vienen cortos de vista. Usan gafas y lo llaman nerds. Pero oiga, son más inteligentes que cualquiera.
1: El bullying es viejísimo. ¿Quién no peleó en el colegio? Claro. ¿A quién no se la montaron en el colegio?
7: Lo que pasa es que en los tiempos de antes, yo recuerdo.
13: ¿Qué recuerda?
7: Yo recuerdo que en los tiempos de antes el bullying se quitaba con bullying.
1: O sea,
7: tú me das una trompa, yo le daba otra trompa. Usted me decía una vaina y yo, en la que afuera nos vemos y se acababa.
3: Y
7: ahí
3: decía, quedamos para ir salvo.
1: Mire, Chocorrón, el diente lo tengo partido. Este diente. Sí. Claro, en el colegio.
7: Lo que pasa es que ahora los pelados son delicados. Entonces le dicen una vaina y ya no se echan a morir. Buscan una soga.
3: Y lo manda a terapia.
1: Hombre, usted sabe que anteriormente en los colegios defiéndete y demuestra tu terreno. Yo
7: por eso a los pelados míos les he enseñado que le dé una trompa del estrés. No, que el papá, mire, que después me arreglo yo con
1: y
7: él.
1: Y así era el papá. Ah, que te pegó. Clávalo, si no te clavo yo. Claro, así le decía.
7: Y es que si usted acostumbra a que el pelado se defienda, no lleguemos a la violencia.
1: Marca terreno.
7: Pero si un pelado callado, no, usted no puede responder.
1: Todo mundo se la monta.
7: Entonces todo mundo se la monta.
1: Ya, deja la violencia en paz.
3: Vaya aquí, le van a dar su
1: deja la violencia en
3: reflexión y todo.
7: Bueno,
3: y
7: les
1: tengo otro chisme.
7: Suéltala.
1: Imagínense nada más y nada menos que de Ana del Castillo.
3: Mira.
1: Mi valecita. Después que peleamos, ahora sí, somos llave.
7: Sí. ¿Cómo?
1: Ella la estaba entrevistando alguien que tiene una discapacidad, pero que a través de las
3: tiene
1: redes...
3: Tiene una capacidad, no diga discapacidad.
1: Bueno, tiene una capacidad distinta a la discapacidad. Escuchemos mejor qué fue lo que le preguntó y ella pensó que era que le estaban hablando en chino.
7: Anda.
1: Y habló en chino.
3: Que estaban mamándole gallo.
1: Ella pensaba que le estaban mamando gallo. Escuchemos.
14: Otra vez noticia.
15: ¿Cómo?
14: Otra vez noticia.
15: Ah, bueno.
14: ¿Va a ir afuera ya?
15: Ya.
14: Bueno, seguimos haciendo un favor. Me encuentro con la voz más sexy del vallenato. Ana de Jacinto, bienvenida.
15: Oh, ay, es noticia. Me encanta.
14: Ana.
15: Ana. Ay, qué ching.
1: Ahí está.
15: A mí no me va a mamar gallo.
1: Ella pensaba que le estaban mamando gallo. Y resulta que la incapacidad bucal que tiene el joven.
7: Pero mira, pero ya usted sabe que mamá gallo.
1: Uh-huh. Hay un caballo por ahí que anda rondando.
7: Bueno, se la dejo ahí.
2: ¡Hasta aquí!
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2: ¡Ya!

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0: 7 de la mañana, 20 minutos, son las 7 de la mañana, 20 minutos, momento de reír. Llega al trabajo y le habla con el jefe para presentar una excusa porque se sentía mal, tenía una enfermedad y no quería trabajar ese día. Escuchen bien, escuchen.
1: Ya uno ni siquiera se puede enfermar de nada. Oye, qué cosa tan maluca. Mi gente, el jefe lindo me volvió a regañar. Yo le dije, jefe, me puedo ir para la casa. Me estoy sintiendo enfermita. Y él me dijo, ¿qué tiene? Y yo le dije, calojera. Y él me dijo, ¿qué es? Y yo, jefe, es calor con flojera. Y ya por eso me regañó. Ya uno ni siquiera se puede enfermar de nada, oye.
2: ¿Cómo es la vaina?
3: Calojera.
0: No escuché.
1: Mi gente, el jefe lindo me volvió a regañar. Yo le dije, jefe, me puedo ir para la casa. Me estoy sintiendo enfermita. Y él me dijo, ¿qué tiene? Y yo le dije, calojera. Y él me dijo, ¿qué es? Y yo, jefe, es calor con flojera. Y ya por eso me regañó.
0: ¿Quiere más? ¿Ah?
3: ¿Cuántos momentos íntimos has perdido ya? ¿Ya?
0: Bastante.
3: ¿Cuántos más vas a dejar pasar? 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
0: 7 de la mañana, 22 minutos, son las 7 de la mañana, 22 minutos. A esta hora de la mañana en Olímpica Estéreo, actualidad informativa, mucha atención, el Tribunal de Medellín vuelve a negar preacuerdo a Mario Alonso Lora por el doble homicidio. La decisión ratificó el rechazo del acuerdo judicial presentado por la Fiscalía y la Defensa dentro del proceso por un ataque armado ocurrido en el año 2016, más exactamente en el mes de junio. La Sala de Decisión Penal del Tribunal Superior de Medellín, junto con jueces del Tribunal Superior de Montería, confirmó la decisión que negó el preacuerdo presentado en favor de Mario Alfonso Lora Correa, procesado por el delito de homicidio agravado en concurso homogéneo. El fallo ratificado en la providencia emitida el 23 de febrero del año 2025 por el Juzgado Penal del Circuito de la ciudad de Lorica despachó que había improbable un acuerdo suscrito entre la Fiscalía y la defensa del acusado.
3: 7 de la mañana, 24 minutos, 118 millones en recaudo. Cuando los ciudadanos confían, la ciudad avanza. Lo destacado por el alcalde Hugo Kerguelen en medio de un año marcado por dificultades económicas para muchos hogares, los monterianos siguen cumpliéndole a la ciudad. El alcalde reveló que el recaudo de impuestos ya superó los 118 mil millones con corte al 15 de abril del año 2026. La cifra representa un 57% de la meta proyectada para todo el año.
0: Las 7 de la mañana, 24 minutos, tiene que pagar por lo que hizo familia de la víctima o de las víctimas en la tragedia vial de Ciénega de Oro. Exigen justicia. La voz quebrada de un niño que perdió un solo instante a su padre, su madre y su hermano estremeció ayer jueves a la comunidad de Ciénega de Oro, que bloqueó la troncal que comunica a este municipio con Cereté y Montería, para exigir justicia por la muerte de tres integrantes de una familia arrollados por un vehículo en contravía en el puente sobre la troncal del municipio.
3: 7 de la mañana, 24 minutos, identifican a hombre hallado sin vida en zona rural de San José de Uré. Las autoridades confirmaron la identidad del hombre que fue encontrado sin vida en el sector de Puerto Colombia, zona rural de San José de Uré, en Córdoba. Se trata de Manuel Antonio Marín Saavedra, conocido en la comunidad como El Flaco y oriundo de Tarazá, en Antioquia. De acuerdo con las primeras informaciones, la víctima habría sido interceptada por varios hombres desconocidos, quienes presuntamente le retuvieron y le amarraron antes de trasladarlo hasta la carretera que comunica Monte Líbano con San José de Ure.
0: Las 7 de la mañana, 25 minutos, son las 7 de la mañana, 25 minutos. Mucha atención, oficiales en retiro analizan el impacto de la salida masiva de mandos en las fuerzas militares. La reciente salida de decenas de oficiales de alto rango en las fuerzas militares de Colombia abrió un debate sobre las posibles consecuencias que estos movimientos podrían tener en la seguridad y en la conducción estratégica de la institución.
3: 7 de la mañana, 25 minutos, un grupo de personas intentó linchar a presunto ladrón dentro del restaurante en Montería. Momentos de tensión se vivieron este jueves en un restaurante ubicado en la calle 41 con carrera 7 de Montería, luego de que un joven ingresara corriendo al establecimiento mientras escapaba de una multitud que intentaba agredirlo por un presunto hurto de un teléfono celular. Según testigos, el señalado delincuente era perseguido por varias personas de la comunidad tras supuestamente cometer el robo minutos antes de un celular. El joven llegó golpeado al restaurante y detrás de él ingresaron ciudadanos muy enfurecidos que buscaban atacarlo físicamente.

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0: Las 8 de la mañana, 45 minutos, 8:45. 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Alegría. Hoy es viernes, fin de semana.
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0: 8 de la mañana, 46, viernes, fin de semana. Hora de escuchar buena música vallenata.
1: Claro que sí. Imagínense que tenemos un invitado especial que está causando furor, un joven que cada día crece más artísticamente. Jonales, bienvenido, buenos días.
4: Buenos días, Néstor. Bendiciones para todos los oyentes de esta excelente emisora como lo es Olímpica Estéreo. Reciban un cordial saludo de parte de Jonales, más conocido en el mundo artístico como el Halcón de Colombia.
1: El Halcón de Colombia. Bueno, en días anteriores habíamos hablado de una canción, pero me dice Jonales, no, la canción objetivo es esta. Hablemos de la canción.
4: Sí, señor, claro que sí. Esa canción lleva por título Te Equivocaste. Su autor es Eulinio Ginás, de la ciudad de Barranquilla, oiga.
1: Bueno. Toque el acordeón y ya seguimos hablando. Aquí está Jonales. Son Juan. Con el grupo Son Juan.

0: Bonita canción, pam, pararam, pam. Bonita canción, viejo.
1: Ay, traicionaste a papi.
0: Traicionaste a papi. Se llama...
2: Te equivocaste, ya aparece en YouTube.
0: Ya Choco, está en YouTube.
1: Choco, cántame ese pedacito. Ay, traicionaste a papi.
0: Hombre, pero... El coro.
1: Cante ese pedacito.
0: ¿Cómo dice?
1: Ay, traicionaste a papi.
0: A papi.
3: Ay, traicionaste a papi.
0: No es tan ordinaria.
3: A papi. A papi. Se la dejo ahí.
0: Bueno, Yogares, ya esta canción está en todas las plataformas digitales.
2: Sí, señor, gracias a Dios. Ya aparece en mi canal de YouTube, que es El Halcón de Colombia.
0: Así aparece, El Halcón de Colombia.
2: Sí, señor, claro.
0: Así está establecido, porque hay otro Halcón de Colombia.
2: Sí, claro.
0: Alberto Puello.
2: Sí.
0: El salsero. Acá es vallenato.
2: Este es vallenato, sí, señor.
0: Qué bien. ¿Cómo te ha ido a través de las redes?
2: Bueno, en las redes, ¿qué te puedo contar? Ahí
0: ha ido en crecimiento.
2: Cada día con el crecimiento y el
0: monetizando.
2: Y con, todavía no.
0: ¿Todavía nada?
2: Nada.
0: Nada.
2: Todavía nada.
0: Hablemos del torniquete. ¿Se mueve? ¿Cómo están las expectativas? ¿Hay llamado para John Alex?
2: Bueno, las expectativas están en que, gracias a Dios, ahí está mi productor musical, que es el Jim, José David Ahumada.
0: Ajá.
2: Él es el que está encargado de todo eso y...
0: Buen muchacho, noble, buen muchacho, trabajador, colaborador. Noble.
2: Y el apoyo incondicional, por supuesto, de mi esposa, Eli Funiele.
0: Ah, doña Eli, abrazo cordial para ella.
2: Por ese apoyo incondicional que me brinda.
0: Bueno, usted también dentro de sus presentaciones tiene canciones de otros artistas.
2: Claro que sí.
0: Regálenos algo allí, por favor, si es tan amable.
2: Te voy a regalar esto de Eduard Morelo que dice así.

0: Y sale económico Yonales porque el bispo toca el acordeón y canta.
1: Sí, señor.
0: Uno de Diomedes.
1: Uno de Diomedes.
0: Sí, que tenga ahí en el tono, por favor.
1: Esta canción que me hizo viral a mí en la página de mi esposa. Dice bueno. Así.

Oiga, señora, usted me perdona que haya llegado hasta su frente, pero hace rato le estoy notando que algo muy grave la tiene herida. Yo conozco muy bien su familia, de sus hermanos soy buen amigo, soy primo hermano de su marido, y ahora espero que usted me lo diga, ¿cuál es la causa de esta herida que me ha dejado tan pensativo? Me dijo, le voy a contar, le agradezco su intervención. Me dijo, le voy a acostar, le agradezco su intervención.

ay, ay, ya, me dijo que fuera ya, que ya tenía para mí algo guardado. Ay, que por nada le fuera a fallar, que hacía

0: Te la dejo ahí.
1: Te la dejo ahí.
0: Excelente. Un artista que es económicamente asequible para eventos sociales, matrimonio, bautizo, cumpleaños, caseta, cualquier actividad social.
2: Reuniones políticas.
0: Que usted tenga. Reuniones políticas también. Cierto.
1: Despedida de soltero.
3: Uh-huh. Así es.
0: Un número de contacto, Jonales.
3: Bueno, me pueden contactar al número telefónico 323-401-8823. Se repito, 323-401-8823.
0: Viene la feria.
3: Claro que
0: hay
3: sí.
0: Parranda por todos lados. Y ahí está John Alex también, dispuesto a trabajar por todos lados.
3: Por todas partes, claro que sí.
0: Qué bien.
4: ¿Traicionaste a papi otra vez?
3: ¿Traicionaste a papi? Bueno.
0: No, el título de la canción se llama
3: Te equivocaste.
0: Te equivocaste.
3: Así la pueden conseguir en mi canal de YouTube.
0: Oye, pero no hubiese sido un error, traicionaste a papi.
4: ¿Y ese me quedó?
0: Nada.
4: ¿Traicionaste a papi?
3: Sí. Esa canción es muy bonita y la grabé precisamente en los estudios de mi productor, claro.
0: Bueno, toqué la canción. ¿Quién?
3: El Jin.
2: ¿Y quién carajo es Jin?
3: Bueno, ¿esto qué dice?
0: Allí graban todos los artistas. Bueno, usted ha ido allá.
2: Hombre, me robó usted lo que yo le iba a preguntar. Eso, ¿quién carajo es Jin? Bueno, usted lo menciona y lo menciona.
0: Y Ricardo también, Ricardo vaya al estudio.
2: No, claro, Jin es vale mía.
5: Chocorrón, ¿y usted por qué no se canta una
2: el
5: de esas
2: estudio de, que hay aquí en Montería?
5: Del maestro Enrique Díaz, que usted pasa cantando y que aquí el maestro toque el acordeón. Usted que también canta.
2: Hombre, lo que pasa es que hoy estoy jodido de la garganta.
5: Oh, carajo.
2: Hoy no me siento muy bien.
3: Bueno,
2: tengo galoble. Vamos, compadre.

0: qué bonito, Jonales. Una historia.
1: De huevo de oro. De los huevos. El coro de oro.
2: De oro.
1: Me quedo con el coro.
3: De oro.
2: De oro. De oro.
3: De oro.
1: Ay, de oro. Ay, de oro.
0: Una historia bonita. Es un joven que desde muy niño tiene una discapacidad visual, pero que no ha sido motivo para continuar con su superación. Hoy, cuando vemos a Jonales, que graba canciones, que está en los escenarios, nos sentimos felices, no orgullosos.
1: Oye, ¿sabes por qué, compadre?
0: Porque
1: aquí en Olímpica fue donde se le abrieron y las puertas y lo mostramos. Yo recuerdo. Oye, nos lo encontramos allá donde el negocio de Lucho.
0: Allá en el Banco Azul.
1: En un especial de Diomedes.
0: Para el mes de diciembre.
1: ¿Se acuerdan? Le dijimos, vaya Olímpica mañana para hacerle un especial.
0: Así es.
1: Y así fue, estaba pelado, chiquitico.
0: Chiquitico, llegó.
1: Grande ahora.
2: Yo no estaba casado.
0: Pero fíjense esta historia y escuchen bien, oyentes. Este niño, este joven, niño o adolescente para esa época, cuando hicimos un homenaje a Diomedes Díaz y él llegó con la mamá a pie.
1: De Cereté.
0: Y fue tanta la euforia, tanto la aceptación, que se fue en taxi con las manos afuera y los bolsillos llenos.
1: Llenos de plata.
0: ¿Fue así?
4: Así fue. Claro que sí, esa noche fue. Yo recuerdo que fue algo muy bonito y yo quería estar en ese evento y como no tenía para los viáticos me tocó irme a pie de Furatena a Manguazul a pie.
0: Y luego regresa en taxi con la mano afuera, aguajero.
1: Y con los bolsillos.
0: Y los bolsillos. Hicimos una plática esa noche allí. Voluntariamente la gente accedió a decirle, aquí está mi apoyo. Y ese apoyo ha ido acrecentando, ese apoyo ha ido aumentando, ese apoyo ha ido creciendo.
4: Así es.
0: Lo han tumbado también, es verdad.
1: ¡Hombre, bastante!
4: Pero bueno, eso se le deja a Dios, Néstor. Hoy en día, pues, estoy agradecido con Dios porque precisamente hay una canción que se llama A Paso Triunfante, también del mismo autor Eulinio Ginás. Que esa canción se identifica conmigo por todo lo que a mí me sucedió. Y mira que hoy en día toda esa canción se refiere a los enemigos. Y
0: bueno,
4: hoy en día,
0: hágale pues, regálame una estrofilla.
4: A paso triunfante, dice
0: claro,
4: así.
0: Claro, hágale.

0: Sí, señor.
1: Que algún día
0: te veía haciendo, Ricardo veía haciéndole señas. ¿Tú ves? Tú eres malo. Gracias, Llorales.
1: Hombre, gracias.
0: El mejor de los éxitos para ti. El domingo te esperamos para hacerle un homenaje a las madres también, o yo.
1: Ah, bueno.
0: Sí.
1: Claro, con todo el gusto aquí estaré. Y no me quiero ir sin antes cantarle un verso a Olímpica y a todos los oyentes.
0: Vale.
2: Ya lo va a cantar, ya lo va a cantar para pa las redes, para las redes,
0: para las redes.
1: ¿Qué dice?
2: Para la pausa, ya. Oh, ¡Momentico, momentico, momentico! ¡Momentico, compadre!

un verso muy bonito que va a quedar en la historia. En un verso muy bonito que va a quedar en la historia. Y este verso lo dedico, soy el Halcón de Colombia, un artista cordobés que tiene mucho talento y a mi tierra represento. Y lo quiero hacer saber, soy un hombre de criterio, mi verso si es oportuno, que vivo Olympique Estéreo. Es

fuerte, tengo ganas de cantar. Soy un hombre inteligente, que viva Olímpica Estéreo y que vivan sus oyentes, que ellos son mis seguidores y todos los que me apoyan. Que Dios bendiga la hora, canto lo que puede ser. Soy el halcón de Colombia y esto vengo a componer. Aunque yo no pueda ver, mis palabras lo recalcan. Yo los puedo conocer, ay, con los ojos del alma. Ya con esto me despido, se lo vengo a hacer saber a todos mis seguidores. Les pido que apoyen a este artista cordobés.

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0: Son las 9 de la mañana, 18 minutos, 9 con 18 minutos. Estamos en temprano. Es más bacano el alegre despertar de este viernes.
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0: Pero pendientes en la jugada, recuerde que el único requisito es estar al día con la factura del gas.
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0: O sea, que usted ya tiene ahí la base de datos de los que están al día.
1: De los que están al día, sí,
0: señor. Ah, bueno, chévere.
1: Ya vamos a entregar en instantes el feliz ganador a nombre de Surtigas. 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
1: 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A propósito, el domingo, Día de las Madres, usted sabe que las estadísticas muestran que el domingo el regalo que le dan a mamá se convierte en pelotera por todos lados. Se forman unos tremendos problemas en distintos sectores. Este domingo es el Día de las Madres y estábamos revisando las estadísticas, y qué vergüenza con las mamás. Es el día en que más pelean los hijos. Miren, las estadísticas indican que el Día de las Madres es el día en que más peloteras se forman en los barrios. Conciencia ciudadana, respeto por la vieja. Vamos a darle ese regalo, que evitemos que las autoridades tengan que intervenir en los conflictos familiares. ¿Por qué? Si estamos los hijos celebrando, tenemos que pelear entre todos o con los vecinos en la celebración de la mamá. No, eso no hay derecho. Por eso hemos invitado en la mañana de hoy al comando de policía del departamento de Córdoba. Me acompaña el subintendente Jader Taborda, lo mismo que el subintendente Elber Rojas. Bienvenido, muchachos. Buenos días.
2: Buenos días, Néstor. Muchas gracias por esta invitación y este espacio que nos abre en esta emisora tan importante en nuestra región cordobés. Sí, me acompaña aquí, como decía el señor subintendente Rojas, integrantes aquí del Grupo de Atención a Violencia Basada en Género, el Departamento de Policía Córdoba. Si bien es cierto, le damos a conocer a todos los radioescuchas en este momento un saludo muy respetuoso de parte de mi coronel Fernando Guzmán Ramos, para que tengan en cuenta. Un saludo muy respetuoso y a su vez dando a conocer que sí, se nos aproxima este fin de semana a la celebración del Día de las Madres, por lo cual nuestra institución ha desplegado un componente operacional en todos los 25 municipios que conforman esta jurisdicción del departamento, y tenemos patrullas púrpuras instaladas en cada municipio para la atención a violencia de género o intrafamiliar. Para
1: una que pregunta que le quiero hacer antes, su intendente Elber Rojas, bienvenido también, buenos días.
3: Buenos días para todos los oyentes de Olímpica 90.5 FM.
1: Bueno, yo les quería preguntar, ¿es cierto o estoy equivocado en las estadísticas? Que el Día de las Madres es el día que mayor problemas hay en los barrios y las comunidades.
3: Sí, en este día tan especial, que es cuando pues deberíamos de conmemorar esta fecha tan importante a nuestras mamitas, ¿cierto? Pero es cuando entonces vemos que las estadísticas, en vez de bajar, entonces se incrementa un poco este delito de la violencia intrafamiliar. En todo lo que tiene que ver en el contexto familiar, es cuando pues más se está presentando este conflicto.
1: ¿Cuáles son las recomendaciones de parte de la Patrulla Púrpura y de ustedes a través de esta estrategia de atención a mujeres, a familia y género?
2: Bueno, sí, Néstor, aquí a todos los radioescuchas que tengan muy presente en estas celebridades, hemos notado que el desbordado consumo de bebidas embriagantes es un detonante para llegar a estos conflictos familiares, porque es cuando recuerdan todas esas ofensas, y es que ahí se nos fomenta el delito de ya sea una lesión personal o violencia intrafamiliar. Entonces invitamos a fomentar una comunicación muy respetuosa entre todos los integrantes de la familia, teniendo en cuenta la celebración. Igualmente a aprender a manejar el enojo, el estrés, el diario, que son esos gritos, esas impulsividades que permiten hacer que, que se fomente este delito. Entonces hay que manejar esos impulsos.
1: Es decir, ese día un agasajo, los regalos, compartimos con la viejita y todo para su casa, sí, claro, tranquilo, claro, felices.
2: Felices, sí señor. Así es.
1: ¿Qué dice Rojas?
3: No, así tiene que ser, vea. Conmemorar esta fecha tan importante en sana paz, que no hayan conflictos, que no hayan problemas en este tema del contexto familiar, que es donde más ve uno la celebración, y posterior a la celebración, después de la ingesta de bebidas embriagantes, como lo decía Carlos, el compañero Smintente Taborda, pues ahí es donde viene el conflicto.
1: Ese día vamos a llevarle regalo a mamá, le hacemos un asado, compramos una cervecita, compartimos, llevamos los nietos también. Es un día de familia, es un día de integración, es un día de un esfuerzo mancomunado de la familia para exaltar a la vieja. Y con los vecinos, están en la cuadra, en el sector, hombre, compartamos también, pero dentro del respeto de cada quien.
2: Es correcto, Néstor, así es. Y por eso queríamos dar a conocer estas recomendaciones, igual forma las líneas de atención aquí.
1: Mucha atención, la línea 155, línea de atención, orientación para mujeres víctimas de violencia, línea 123 de emergencia para cualquier situación, línea 122 de la Fiscalía General de la Nación, que también atiende estos casos en lo que tiene que ver con la violencia de mujer, género. Igualmente la línea 141 de la Fiscalía General de la Nación, la de Bienestar Familiar es 141, la de Protección a Niños, Niñas y Adolescentes 018000-423-614, de Escucha para Hombre. La Patrulla Púrpura está en las calles de la ciudad de Montería y el departamento de Córdoba. Aprovechen este fin de semana a integrarse con la familia y a compartir sanamente. Es una recomendación que hoy le están haciendo los agentes de la policía del departamento de Córdoba.
2: Muchas gracias, Néstor.
1: A ustedes por venir y compartir esta información.
2: Ok.
1: Muchas gracias.
3: Sí, sí, señor. Gracias por el espacio. De igual forma, sí, vamos a compartir un mensaje por parte de la Policía Nacional a todas estas mujeres, ¿no? A todas estas mujeres en su Día de la Madre. Bueno, la Policía Nacional, nuestra institución, felicita hoy a todas las madres cordobesas en su día, ¿cierto? Una fecha muy importante. Mujeres valientes y llenas de amor, que con su ejemplo y entrega y dedicación, darle las gracias por ser el corazón de nuestras familias y de la sociedad. Un mensaje ahí de parte de nuestra institución, la Policía Nacional, en este día tan, tan bonito, en este día tan especial para todas estas mujeres que son el núcleo importante en la sociedad y en nuestras familias.
1: Gracias, su intendente Albert Rojas. Gracias, su intendente Jader Taborda. Gracias por compartir esta información. ¡Pórtense bien! No las vayan a embarrar. Recuerden que el domingo es el Día de las Madres.

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0: ¡Suas!
1: Mañana 40 minutos, 9:40 minutos, estamos en el viernes de recargas, viernes de premios, viernes de sorpresas y vamos con una sorpresa de Surtiga.
2: Y todo porque hoy es viernes.
3: Bueno, viernes, ¿qué tal si marcamos un número de teléfono para entregar un mercado de 300,000 pesos a un cliente de Surtigas?
1: De una, vamos.
3: ¿Te parece bien?
2: De one, two, three.
3: Bueno, vamos a marcar de inmediato, debe responder.
2: Yo escucho Olímpica Estéreo porque me pone de todo.
3: ¿Está sonando? Empieza a sonar un número de teléfono. Ahí está.
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3: ¿Quién lo dice?
4: Mayra Martínez.
3: Mayra, aquí me aparece Mayra Martínez, olimpiquista, ¿en dónde?
4: En la urbanización El Laguito.
3: Doña Mayra, ¿usted paga el servicio de gas a través de PC?
4: Sí, señor.
3: Claro que sí, y ese es el único requisito. Queremos decirle que usted
5: se acaba de ganar el bono.
3: Bono de mercado. Otra vez, a la una, a las dos y a las tres. Usted
5: se acaba de ganar el bono de Surtiga.
3: Señor, otra vez, os voy a castigar. Usted
5: se acaba de ganar el bono de Surtiga.
3: Bueno,
4: muchísimas gracias.
3: Ya voy a reportar de inmediato. No cierre, por favor. Necesito tomarle un datico para que usted llegue hasta las oficinas de Surtigas y le hagan entrega de ese bono por 300,000 barras. Imagínate la carnecita para el asado,
2: regalazo
3: para el
2: día de mamá.
3: Que si pote regalo.
4: Sí, señor.
3: Felicitaciones.
4: Gracias.
3: ¡Ganó!
2: ¡Ganó!
3: ¡Ganó!
2: ¡Ganó!
3: ¡Ganó!
2: ¡Ganó!
3: ¡Ganó!
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3: Nada de falacia.
7: Llámame.
1: Hombre, como y no. Otra vez me van a dañar la mañana, me.
3: Sí. Ah,
7: llámame.
3: Ya, espérate un momentico.
1: Ah, que viene la recarga, ¿cómo me cuento?
3: Espera un momentico.
1: Se está olvidando la recarga, hombre.
3: Sí, señor.
1: Ya vamos a mancarle, no se preocupe.
2: Bueno, ya lo saben que es muy sencillo, muy fácil de participar, simplemente enviando la palabra recarga al 325-36-1905. De esta manera, participo, sí, atento, y porque si puede ser el feliz ganador, me decía.
8: Y si quiere seguir ganando con Surtigas, usted debe realizar el pago de su servicio, de su factura a través de PSE.
1: Bueno, y si a uno le mocharon el gas y lo paga,
8: póngase al día.
3: También participando, claro. Pero tiene que hacerlo a través de
1: PSE.
3: PSE.
8: A través de la página.
2: ¿Ya usted cocina con gas ya? Sí.
1: No, estamos con puro gas natural de Surtigas, papi.
3: Bueno, sí, porque vamos a marcar otro número de teléfono en estos momentos. En la ciudad de Montería o el departamento de Córdoba para entregar una recarga hoy. Recarga. Sigue sonando. Recarga por valor de 300,000 barras.
2: Uy.
3: Sigue sonando, dos, lleva tres veces, le quedan dos. Ah.
8: No digo nada.
3: Otro oyente, vamos a marcarle. Otro oyente.
8: En la juega.
3: Devolvió la llamada, 300,000 barras acaba de rechazar.
2: En la juega.
3: Otro feliz oyente. Tres. Dos. Uno. No, pero usted acaba de perder
1: la recarga,
3: imagínate.
7: Llámame,
3: otro oyente.
7: Llámame.
3: ¿Qué marcamos? Ay, Dios mío. ¿Aló?
9: ¿Aló?
3: ¿Quién habla?
9: Daniel Pitia.
3: Miércoles, ¿me repite, por favor?
0: Daniel Espitia, quiero...
3: Daniel Espitia, olimpiquista, ¿en dónde?
0: De Ayapel.
3: De Ayapel.
0: ¿Quién habla?
3: Bueno, ¿usted se inscribió aquí en Olímpica Estéreo?
0: Sí, claro, la recarga.
3: ¿Para la recarga?
1: Mierda, pero man, está como dormido.
0: ¿Y me la gané?
3: Claro, ¿qué tienes que decir? Ya, te voy a dar la última instancia. ¿Qué tienes que responder?
0: Yo escucho Olímpica Estéreo porque me pone de todo.
3: ¡Eso es correcto! ¡Usted
5: se acaba de ganar la recarga
2: olímpica!
3: Al que le van a dar...
2: Le guardan.
3: Y si no está...
2: Se lo calientan.
3: Ah, bueno. Felicitaciones. Ya tomamos un dato para que le llegue su recarga de Olímpica Estéreo.
6: ¡Ganó! Porque estaba oyendo...
3: Y es que en Olímpica Estéreo, si tenemos,
2: regalamos.
3: Si no tenemos,
2: no engañamos.
3: El domingo vamos a estar entregando recarga entre los oyentes, como es una descarga, una descarga de recarga, son varias, así que atentos, porque los que están participando van a salir favorecidos.
1: Hombre, mire la recarga mía para mañana, vea. Uh-huh. Sabrosa esa recarga. La buena. Hombre.
2: Son las 9 de la mañana, 47 minutos, 9:47, temprano es más bacano.

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0: Este le llaman el llanto de Jessica, señoras y señores. Hoy es viernes de llanto. Hoy es viernes, hoy oran, sí señor.
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0: Hoy es viernes, mis leones. Hoy es viernes. Oye, hoy es viernes. Hoy es viernes de animal de animales, de leones de leones. De leones de melena blanca, ¿verdad? Bien, oye, Viernoqui. Señoras y señores, bienvenidos a todos a la gozadera olímpica, la gozadera de la mañana en este viernes, comienzo de fin de semana. Ya estamos a 8 de mayo.
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0: Es la mañana, 23 minutos, gerencia de Héctor Mario Zuluaga, dirección artística de Néstor Cueto Guzmán, el inquieto, los papás de los pollitos. Aquí les acompaño yo, el negrito.

0: Hoy es viernes de portarse mal para pasarla bien, negarlo todo para que no te vayan a pillar. Y ojo, Pello, ojo, Pello. Ahora está de moda los GPS, Pello. Parecen unas monedas de 1000, te las rían ahí en el baúl de la moto, en el baúl del carro. Y tú dices, no, una moneda. Puro espionaje, Pello, porque no te vaya a pasar lo que le pasó a un amigo mío. No voy a decir quién es, para que después no digan que yo dije. Para que después no digan que yo dije, pero eso es un hecho y eso es real. Son unas moneditas así que parecen un llavero. Ahí tiran los GPS, la vaina. Entonces, no, es que yo no voy a decir quién es, definitivamente, Banchi. No voy a decir que fuiste tú. A un talibán y lo da allá de los talibanes. No, es un talibán de acá, es un tal Iván. Oye, le pasó algo así, o sea, son cosas que... Él es un testimonio de vida, un testimonio de supervivencia de eso.
1: ¡Oye! ¡Qué sabor!
0: Oye, y lo pillaron no como el que iba, sino como el que venía. Ya venía de hacer daño el muchacho, ese huevo de lejos.
1: ¡Todos los conductores están!
0: Oiga, y la vaina fue que no se lo cogieron en la vaina porque es que el rapimoto en que iba mal de sproque. Entonces, como tenía que subir la loma del 12 para allá, entonces... la vaina estaba ahí, no pudieron cogérselo bien, pero bueno.
1: ¡Oye! ¡Qué sabor!
0: Ese día cuando venía en el carro, a veces uno le baja los vidrios, ¿no? Ese día donde viene con los vidrios abajo se sale por la ventana. Venía eso al sitico, era una cometa, yo, Dios mío.
1: Me siento orgulloso de ser olimpista.
0: Pero quiero felicitar a Berlínez Lozano en los recuerdos. Está de cumpleaños en el día de hoy, de parte de Albeiro Gaviria y de toda la familia. Oiga, que le desean felicidades. Siga celebrando muchos años más con Olímpica Estero 90.5. Oye, Manuel, oye, Maño. Oiga, mi gente, ¿qué te provoca brindar, Maño? Brinde lo que sea que dé mareo. Dijo el man y le dieron un chicharrón bien gordo. Él está mal de colesterol, ¿lo, Mario?
1: ¡Oye! ¡Qué sabor!
0: Él quería algo, él quería algo etílico. Esta es la gozadera del fin de semana, la que te gusta a ti, Montería de mi alma. Mi Montería de mi alma, la hermosa perla del Sinú. Oye, qué vaina linda. Oye, que se van reportando esta hora en el 325-36-1905. Vamos a mandarle saludos por acá, dice Luyomena, mi amorcito, Giancarlo Montes, allá en el Valle, ¿verdad? Bien. Ah, digo, en Vallejo. Está trabajando de parte de su flaca que lo ama mucho. Que por él lo que sea de esta vida y da la otra. Dios mío, bendito, flaca.
1: ¡Oye! ¡Qué sabor!
0: Que ni se le ocurra mirar para otro lado porque, mejor dicho, le sacan los ojos. Usted tiene como que usted tiene que ir como el caballo collero, mi estimado amigo. Hoy es viernes. Hoy es viernes y el árabe lo sabe. Haga el pase el árabe ahí, por favor. Hoy es viernes, nos vemos en Manhattan. ¿Quién es el vale? Dice, el vale que cuando se emborracha...

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0: saliendo es saliendo. Y todo porque hoy es viernes. Sí. Y vamos a felicitar, hoy está de cumpleaños doña Ludis. Oiga, Ludis Ortiz está de cumpleaños hoy 8 de mayo. Que Dios te bendiga, Ludis. Oiga, y te regale larga vida de parte de su padre don Antonio Ortiz, de su mamá doña Norbis Guerrero, de su hermano Luis Fernando Ortiz. Desde Bogotá le envío un abrazo enorme y que espera las donas. De parte también de Lina Ortiz, de su hijo Adrián Rangel Ortiz y de su sobrino Isaac Burgo Ortiz y de todos sus familiares que le dan felicidades. Para Ludis Ortiz, un abrazo para ti, Ludis. Gracias por estar ahí en la sintonía siempre de Olímpica. Oye, William Santos, saludo para los pequeños angelitos de la bomba la 41. Oye, el terror de las múas, Omar Bello, las hace hablar. ¿Cómo va a ser? El jefe de patio, el propio Nehemías, José el Trilococo, William Santos, el jefe de jefe, león de leones, gavilán de gavilanes, bolló de bolló.
1: Oye,
0: oye, Viernoqui, Viernoqui, vale mía. Oye, vamos a felicitar a Franklin de Unihogar, está de cumpleaños. Oye, gran Franklin, hermano, que Dios te bendiga y te regale larga vida de parte de tu vale, de tu valecita, de tu vale mía. El gran Quique Saber y todo el personal de Quique Turbo que están ahí en la sintonía, escuchando Olímpica y celebrando con el gran Franklin de Colombia. Dios te bendiga, vio Franklin, y te regale larga vida con Olímpica.

Y hoy está el cumpleaños, nada más ni nada menos que uno de los grandes personajes que ha parido el departamento de Córdoba, el gran Danilo Bautista. Hoy de cumpleaños y celebrando con Olímpica. Oye, Calazán, mi artista, Dios te bendiga y te regale larga vida. Felicidades para el mejor

Yatica, hermano mío. Dios te bendiga, viejo Yata. Vamos a llorar. Vamos a llorar un rato aquí los dos juntos ahí. La canción que te hace recordar a todas tus viejas. Oiga, y son bastantes tus viejas amistades, hermano mío.

0: la que le gusta el yata, la que le gustan el yatica. Abajo, yata, vamos a llorar.
1: Ajá, contéstame.
0: Contéstale a la muñecona, yata, contéstale.
1: Mañana te espero.
0: Bueno, bien temprano.

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0: corazón.
1: ¡El maquiavélico! Escuchamos a Jason Jiménez con Maluma Baby con el corazón. Ya son las 11 de la mañana, 19 minutos, 11. Esas son las lisuras que no me gustan a mí. Logré tú que así le pasó a un amigo mío también. Le han brindado una botella de whisky. Él estaba tomando, era aguardiente. Cogió la botella, la destapó y se mamó la botella de whisky. Pobre Banshee, pobre Banshee. No, no, este cogió el envase y se la partió en la cabeza por liso. Así hay que hacer.

0: Hombre, saludo para el vale. El vale que se ventea. Cuando se ventea, se patroniza, se vuelve patrón de una. Oiga, quédese quieto, quédese quieto, que usted no llega ni a Pinger. Se cree un pitbull. Oye, vale, quédate quieto, vale. Bueno, señoras y señores, ya son las 11 de la mañana con 20 minutos en Olímpica, 11 de la mañana, 20 minutos a esta hora de la mañana. Oiga, les tengo un invitado muy especial, les tengo un invitado a esta hora, viernes de artista de Olímpica Estéreo. ¡El maquiavélico! ¡3, 2, 1! Oiga, nos acompaña un gran referente de la música champeta, de la champeta de la nuestra, un género de nuestro Caribe colombiano, de Cartagena, para Colombia y el mundo. Detrás de él hay muchos éxitos, muchas canciones también reconocidas a nivel nacional, como lo es HD Letra Mágica. Hermano, qué alegría de tenerte aquí nuevamente en los estudios de Olímpica Estéreo. Buenos días.
1: Buenos días, la alegría es mía. Saludos a los oyentes de Olímpica Estéreo aquí en Montería. Cuando vengo a Olímpica me siento como en mi casa. Sabes que, Lucho, te agradezco mucho. Tú eres parte fundamental de mi proceso, de mi crecimiento. También haces parte de mi proyecto como artista y la verdad me siento muy contento.
0: No se sienta como en su casa. Esta es su casa.
1: Así es, así está en mi casa. Esta Olímpica, mi casa siempre.
0: Bueno, H, es fin de semana y lo que todo el mundo anhela es tener una visa para bebé incontrolablemente.
1: Eso te iba a preguntar, Lucho. ¿Tienes visa de residente o de turista?
0: No, residente.
1: Ah, la claro. Más duradera.
0: Y de turista también. A veces saco mi visa de turista y me voy para donde sea. Y que se empute el carajo. Vamos a beber. Bueno, visa para beber, la nueva canción de HD Letra Mágica que nos trae aquí a los 90.5 de Olímpica. Hablemos de la canción, H.
1: Visa para beber, obviamente una canción de mi autoría. La trabajamos fusión bajo el sello de Reggae Rocha. ¿Sabes qué? Es algo curioso.
0: Sí, señor.
1: Porque Reggae Rocha siempre hace música más de letra, más sentida, con la guitarrita, estilo bocachiquero, estilo africano. Esta es una canción más que todo, la fusionamos con afro. Nos tomamos el reto porque el público de Reggae Rocha es bastante exigente y estábamos como que se la aceptan, no la aceptan, pero gracias a Dios la gente aceptó la canción. Chaguala también pone la canción y bueno, ya el reto se convirtió como que algo que sí lo pudimos lograr.
0: Y es entendible, H, porque tú sabes que no solamente el público de Rey, sino el público en general. Y ese ha sido el éxito de muchos colegas tuyos que vienen fusionando varios ritmos sin perder la esencia de la champeta.
1: Sí, sí, claro. Otra cosa que, bueno, si podemos dar cuenta, en Visa para Beber se mantiene la guitarra, que la metió Campanella y se mantiene la guitarra, como que es un instrumento fundamental en la champeta, referente.
0: Campanella hoy en día es como un Luis García de aquella época, todo el mundo lo busca ahí.
1: Efectivamente, exactamente. Y el productor de la canción es Juan Sandoval, que lo quise buscar porque es el productor de Hamilton, que vienen haciendo afro y bueno, Guancho vamos atrás. Y mandamos a masterizar la canción con Pilito, que ganó Grammy allá en Bogotá. Entonces la canción tiene un buen sonido, tiene buena letra. Y también se basa que Efecto Luister, sabes que Luister ahora nos está poniendo a trabajar de manera mucho más profesional porque su equipo de trabajo están haciendo música. Y que, bueno, en mi posición como artista yo sé que mucha gente está mirando y cuando vengan a Cartagena o cuando vengan a la costa no se van a encontrar solamente con Luister. También hay un Encicar, también hay un Kevin C, también hay un Sider, también hay un JV Dan, también hay un HD Letra Mágica y obviamente artistas de una generación para acá que no es el típico John F, no es el típico Twister, no es el típico Kevin Flores. Y hay muchísimos más exponentes.
0: Todo el mundo trabajando en lo suyo, pero es bueno mirar ese referente que está haciendo, que la está sacando del estadio en el momento.
1: Sí, total.
0: Digamos que Luister ya no es un 2026, Luister viene ya como de un 2024, 2023 de que no la ha bajado ni una.
1: Efectivamente, y eso también se refleja en su equipo de trabajo. Y que para que Luister llegara hasta este momento, ¿sabes? Tú eres testigo que has también estado en un proceso de Luister.
0: Claro que sí.
1: El hombre, obviamente, le ha costado bastante, pero lo felicito. Lleva la bandera, ¿sabes? Lleva la bandera. Quizás de pronto el máximo referente para nosotros es Mr. Black. Pero ya Mister obviamente ya hizo lo que tenía que hacer en su tiempo. El vuelve y regresa, está bien, pero actualmente Luister está haciendo un gran trabajo.
0: Se ha mantenido vigente y lo ha demostrado, mundialmente lo ha demostrado.
1: Claro que sí. Pero actualmente...
0: H, yo te voy a hacerte una pregunta con respecto a de que todavía yo en redes, las páginas, todo el mundo dice, no, que es que el reconocimiento mundial de la champeta. A ti cuando te mencionan esa frase... ¿Tú a dónde te vas? ¿O qué criterios tienes
2: respecto a eso.
1: Cuando hablamos de referente mundial,
0: reconocimiento, dice, no, que tiene que ser reconocida. Ya la
1: champeta, ya la champeta. Lo que pasa es que a veces nos cerramos nosotros, bueno, nosotros allá en Cartagena nos cerramos más que todo las páginas. Que nos basamos en lo momentáneo, pero a veces, o sea, no tenemos memoria, y es lo que a veces yo digo, porque no valoramos lo que ya otros han hecho, por lo menos. Ya Mr. Blair lo ha hecho Basulto Lestar, el mismo Kevin Flores, lo hizo también en su momento el Yonki, en su momento el Zaya, en su momento también Afinadito, Viviano.
0: Lo hizo
1: Power, que han ido a festivales.
0: Claro, lo hizo Kevin con Nicky Jam en ese momento de el cual no había un furor en redes, no existía TikTok con eso en aquel tiempo. Si lo hace Luis Ter hoy en día, con cualquiera, cualquier dominicano o un colombiano, un Maluma, un J Balvin, sería algo extraordinario.
1: Sí, total. Y tiene una ventaja, bueno, actualmente los artistas tenemos ventaja que existen en las redes sociales y ahora cualquier video, clip, sea de 15 segundos, se va a virar.
0: Así es, hermano. Vamos a escuchar Visa para Beber porque hoy es viernes. Y hoy se la va, aquí tenemos el cónsul de Cartagena, HD, que le va a darle visa a todo el mundo, Aye.
1: Si la visa está aprobada.
0: Sí, está aprobada, vamos a beber. Esto lo hace HD Letra Mágica. Escuchen la que es buena, se la recomiendo. Y suena aquí en Olímpica, la que suena y pega.
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0: señoras y señores, Visa para beber. Esto lo hace HD Letra Mágica. Oiga, qué vaina linda. Oye, H, de verdad, te felicito, hermano. ¿Qué canción? Bien hecha, bien mezcladita, se escucha sabrosa. Eso suena champeta, suena reggaetón, suena a dance, tiene de todo.
1: Es una fusión.
0: Suena también a dancehall, tiene algo también como dancehall por ahí. Bacano, H. Bueno, H, ya la canción ya cuenta ya también con su video. ¿Tiene una colaboración también con Jagual en redes también con sí, en ella?
1: Sí, la canción ya aparece en redes sociales, en YouTube lo pueden buscar, Visa para Beber, versión en vivo y también la versión oficial. Tiene su video, se hizo Casa Playa James, en La Boquilla allá en Cartagena. Hay un elenco de influencers, de creadores de contenido, de artistas y también hay un bonche de mujeres muy bonitas.
0: Gracias, hermano, de verdad que sí. Por traernos este hijo musical, Visa para Beber, una canción propicia para este fin de semana, para los fines de semana, para cualquier día de la semana cuando tengas tu parche bien montado ahí. Eso. Porque es que ya la gente ya no tiene ya fecha en el calendario para beber, cualquier día se bebe.
1: Hablando de Visa para Beber, fin de semana, voy a aprovechar el espacio, mi hermano. Mañana estaremos en La Bichota.
0: Ah, en La Bichota, ok.
1: En La Bichota cantando en vivo con la gente de Montería. Tenía rato que no cantaba en Montería. Mañana me abrieron el espacio en La Bichota. Estaremos cantando en vivo. Vamos a disfrutar juntos de un show totalmente diferente y obviamente por primera vez vamos a cantar Visa para Beber.
0: Listo, viejo, ya estaremos en La Bichota. Son las 11 ya 29 minutos. Gracias, hermano mío. Nosotros continuamos aquí con el Goce en Olímpica Estéreo porque aquí el goce nunca se acaba.

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0: Esto le llaman ozono.
1: Todos los conductores están
0: rolando. Oye, pirata, salúdame a al Yuji. Pobre Yuji. Oye, Yuji se ha quedado dormido en la residencia y la hembra se le... eso es lo que digo yo, sepa con quién van a salir.
1: ¡Oye! ¿Qué es esta?
0: Se le llevó la cartera, la llave del taxi y la ropa, lo dejó en cuero.
1: ¡Oye!
0: Bueno, oyente, que se van reportando por acá. Saludos para mi compadre Julio, conductor olímpico, ahí en el 388. ¡Ay, a Julito! Julito Maraña. Que siempre está en la sintonía vacilándola con la que más se oye.
1: ¡Vale, mía!
0: ¡Lo bueno!
1: ¡Gózate!
0: ¡Oh! Saludos para Mierly Mesa y también para Santiago Carrascal, que están ahí en la sintonía vacilándola con Olímpica Estéreo. 90.5, la que te pone de todo. Oye, Mister, mi compadre Mister, menos mal que él es selectivo al momento de perderse. Oye, César Ramos, oye, César Ramos ahora es el que le está armando la coreografía al Xavi. Oye, lo tiene pegado en el TikTok.
1: Oye,
0: César Ramos es el creador de todos esos pases, todos esos movimientos exóticos. Parece a Shakira.
1: Oye,
0: oye, Víctor Márquez, la buena, mi hermano. Oye, Vierre, Banji. Te provoca brindar, Banji. Oye, hace rato que no brindas nadie, Bambiloria. Yo me estoy aquí en sintonía escuchando Olímpica. Estamos preparados para... ¿qué? Estoy preparado para el día. Saludos para Kevin Isa. Escuchando Olímpica 90.5, la buena, papá.
2: Y ojalá que nunca te dediquen esto que dice.
0: Oh, pues está como el que sale a montar bicicleta y se hace repelencia. Cuidado. Entra sin agüero, con bicicleta y todo.
1: Oye.
0: La recoges ahí en la recoges ahí en el gay de Canteclaro, la monta en la barra y pa' allá es que va.
1: Me siento orgulloso.
0: Vamos a felicitar a Diana Montes. Diana Montes, para ti felicidades. Que Dios te bendiga y te regale larga vida. Feliz cumpleaños para Diana Montes de parte de todas sus compañeras de trabajo. Estará ahí en la sintonía en el Almacén Academia Sandra escuchando Olímpica. Abrazo para todo ese personal ahí, en sintonía de la que más se oye en Piles Olímpicas.

0: la que sale que a trabajar y coge para otro lado en la 29 con 100. No me busquen la lengua, no, que voy a autorizar una vaina la EPA. ¿Cuá dónde?
1: ¡Oye!
0: No, que voy por una reunión antes de trabajar. Entra a las 9, a las 8 y sale a las 5 y 6 de la mañana. Cuando tú ibas, yo venía. Ojo con eso, Angie.
1: Vamos a ver quién te va a poner en ese lugar.
0: Este me llama La Caneca.
2: La Caneca Remy.
0: Vieran ustedes a Angie tirando pase con esas canciones. Oiga. Hombre, se mete unos pases. Digo, se tira unos pases buenos.
1: Oye.
0: Muy bonito.
2: Matila Lucho, ven, vuelta olímpica.
0: Eso es para mi gente Villavicencio Meta, para Dora Cañaveral. Yes, yes.

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0: Esto se llama No Más Cadenas. Es el cacique Diomedes Díaz en Olímpica. Qué vaina linda en este viernes, viernoqui. Viernes de Olímpica Estero 90.5. 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
0: Señoras y señores, con una temperatura de 34 grados centígrados, pero una sensación térmica de 40 grados centígrados. Estamos sobre los 90.5 grados centígrados de goce y de sabor. Bájalo, baja la temperatura con un aguardientico bien frío. Frío, frío, frío, frío, qué vaina linda. Qué vaina linda, Montería, gran concierto. 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
0: Oye, saludo para todos los olimpiquistas y diomedistas que van llegando a la sintonía, mi compadre William Santo, que de Santo no tiene nada, donde andará Iber Moreno. Veo que viene el cacique, solo lo dejó hoy. Ahí viene el más grande, el cacique.

0: Cacique.
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0: Llegó Diomedes, llegó Diomedes, llegó Diomedes. Llegó Diomedes, el cacique de la Junta, Diomedes Díaz, señoras y señores. Oiga, saludo muy especial también para todos los que van llegando a la sintonía a esta hora de la tarde. Los diomeditas de corazón y no de presión, todos los que se van reportando a esta hora. Oiga, lo que se reporta también desde Patio Bonito, en sintonía con Olímpica. Yo me regalo una canción de Diomedes que se llama Brindo con el alma. ¡Eh, Ronald Stewart! Llévatela tú. Y escuchando la hora del cacique en el Pozón. El Luchín Urzola, hazme el favor de ponerme ahí la canción La Veterana. Pues como no, una veterana. Un saludito a la gente del Sinaí, reportando la sintonía desde el Sinaí. Un abrazo, muchachos, un abrazo y Dios me les bendiga. Oiga, mi compadre. Oiga, saludo también para toda la gente linda y bella del kilómetro 15, vía Tierra Alta, que están en sintonía escuchando Olímpico. Oiga, se preparan para las fiestas del Día de las Madres. Para mi gente del estadero, el Laguito, este sábado 16 y 17 de mayo. Con aguardiente antioqueño y ron Medellín Añez. Un abrazo para todos los que están ahí en la sintonía escuchando Olímpica. Por acá me dice mi compadre que le llegue, que nos vamos a celebrar el cumpleaños. Hombre, cómo no. Una banda de San Pelayo. Y sonando el DB11. Oiga, qué vaina linda. Que las fiestas patronales en pueblo tiene que haber un cipote picó y una morrocotuda banda de la región para que quede bueno y buen guaro de aguardiente antioqueño. Un abrazo para mi gente allá en el estadero, el Laguito, kilómetro 15, vía Tierra Alta. Ahí están a todo timbal en sintonía con Olímpica. Nos vemos el próximo fin de semana por allá, señoras y señores. Dios mediante. Oye, mosquerita, hermano mío. Tómate un trago de aguardiente antioqueño y brindemos por la vida. Brindemos, oye, Pellito, vamos a brindar por las que mean y las que no me han olvidado. Peño. 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Esto será el próximo 16 y 17 de mayo en el Rincón Paisa en CRT. Una invitación del mejor, sin duda alguna, aguardiente antioqueño y de ron Medellín Añejo. Eso, mi gente de Carrizal también, presente por acá con la hora del cacique, el gran Celso de Colombia. La buena, hermano mío. Es el cacique que les canta por la estación del primer lugar de sintonía. Vaya Coyoluna. El Coyoluna también está en la sintonía escuchando Olímpica. Oiga, don Carmelo Velázquez, salúdeme a Melisa González. A doña Melisa González, que está siempre en sintonía, escuchando Olímpica, don Carmelo Velázquez y la señora Melisa González. Un abrazo.
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0: En el Mercado del Oriente, el Coyoluna reportando la sintonía.

El gran Javier de Colombia. Oye, feliz cumpleaños para Diana Montes. La propia sabrosaza le dicen, ¿verdad? Pero qué sabor para Diana Montes. Ahí en la Academia Sandra está de cumpleaños hoy, celebrando con Olímpica Estéreo. 90.5, felicidades con Olímpica 90.5, la que te pone de todo. Y aquí les tengo una invitación, muy especial para toda mi gente linda de CRT. 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Oye, a la gran...

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0: El mundo se va a acabar, va a ser en candela. Oiga, tremenda temperatura hoy en la ciudad de Montería. Estamos a 90.5 grados de sabor. 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Continúa disfrutando de la hora del cacique por Olímpica Estéreo.
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0: Yo soy el Cardón Guajiro. Así se llama la canción, el Cardón Guajiro. Oiga, la que le gusta al cumplimentado. Al cumplimentado de hoy, que está contento y está feliz. O tiene el Neki, mejor dicho. Que ya no le manden más al Neki, que no le cabe. Que ya él se dio ya el cupo. Don Danilo el Calazán Bautista está de cumpleaños hoy. Don Danilo Calazán, Danilo Bautista, hermano, que mi Dios te bendiga. Oiga, y te regale larga vida, Calazán. Hombre, Calazán, Calazán. Muchachos, peladito que se ha hecho daño, carajo. Que sí, que es. Son las 3 de la tarde, 54 minutos en Olímpica, 3:54. Y saludamos a esta hora a todos los que nos sintonizan a través de la web y a través de nuestra aplicación. Nos escuchan desde cualquier parte de Colombia y del mundo. 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
0: ¡Hombre, Javier! ¿Te provoca brindar, Javier? ¿Qué te provoca brindar? Hoy se lo para el Coyoluna ahí en el Mercado del Oriente. ¡Que se reporten los del Neki! Oye, Daniel Morales también está de cumpleaños hoy, el gran Daniel Morales. El gran Daniel, un abrazo, hermano mío. Oiga, cumplimentados en este día, que Dios les bendiga y les regale larga vida. Ay, cómo no. Quiero saludar también a Alejandro Santana. Están en sintonía escuchando Olímpica 90.5. Saludo para la tía Flora Pérez Arcia, allá en la parcela de Santa Paula, de parte de su sobrina Araceli Pérez, en Los Garzones. Que traiga el pollo para hacer el guiso. Oye, y ella estuvo de cumpleaños ayer. Sí, ¿verdad? Buenas tardes, Lucho Méndez, desde el Valledupar. Oiga, Valledupar, escuchando Olímpica Estéreo. Me complace con la canción Ventanas de Cristal. Pues como no, cuidó un piedrazo de la parte.
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0: ¡Hombre, qué vaina! Oye, Yuji, yo te lo tengo dicho, Yuji, ¿para qué te pones a estar comprando memorias USB por ahí? Oye, usted sintoniza Olímpica y más nada, ahora que está guapo y que porque Pupilo que fue el que le metió la música de Diomedes, que no sé qué. Ahora anda guapo con uno, yo que tengo que ver ahí, mira lo que le salió y que...
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0: Gente, está comprando memorias raras por ahí. Escuchen Olímpica, sintonicen la hora del cacique y más nada, porque que no le pasa lo que le pasó a Yuji. Mira, mira,
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0: ¡Ándale! ¡Uepa!
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0: ¿Y entonces?
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0: Hombre, Yuji, te jodieron, te jodieron. Que me salió con esa una vez, Eiber Moreno. Bueno, señoras y señores, me voy despidiendo, pero nos escuchamos mañana nuevamente, Dios mediante, en Vallenatos de Oro. Me mandan el desayuno bien temprano, ¿no? Yo. Compadre Freddy, compadre Freddy, Freddy, Freddy. Freddy Herrera, hermano mío. Dios me lo bendiga y le regale larga vida. Felicidades con Olímpica. 90.5, 3 de la tarde, ya 57. Sí, ¿eh? Oye, vale mía. Propio Quique Saavedra, ahí está en la sintonía escuchando Olímpica. Díselo para el gran Busto de Sal. Elías Butosal, así le llaman la rifa. Rifa Butosal la garantía. Si no se lo gana una hermana, se lo gana la tía. Oye, mosquerita.

0: Nos vemos en Manhattan, puro tapa verde en Manhattan. Oiga, 2 por 70 mil en Manhattan, qué vaina linda. Nos vemos ahí en Vallejo, mi compadre árabe. El gran niño de Colombia, te provoca un trago. Dice que le provoca 1, 2 y 3. Te provoca uno solito.
1: Qué pelo, niño.
0: Hombre, cómo no.

bien, ganja. Oye, de cumpleaños está hoy María Gabriela Navas. Que Dios te bendiga y te regale larga vida. Y que celebre muchos años más con Olímpica Estéreo 90.5. Un feliz cumpleaños para María Gabriela Navas, que hoy está de cumpleaños y celebrando con los 90.5 de parte de su papá, de su mamá y de todos sus familiares. Especialmente el gran Emiliano de Colombia. Le desean felicidades. De todas maneras, así no se puede vivir, Franco.

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1: En Olímpica son las 4 de la tarde con 5 minutos. 4 de la tarde con 5 minutos.
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4 de la tarde con 23 minutos. Esta es la hora del cacique, del más grande de la música vallenata. 4 con 23, la hora del cacique es presentado por Aguardiente Antioqueño sin azúcar para las que sea. Bien rico, bien chévere. ¿Cuál es esa canción del cacique que se merece 2-3 de Aguardiente, el mejor de todos? Aguardiente Antioqueño sin azúcar. ¿Cuál es esa? Los leo por acá. Dice un saludo muy especial para el currambero, el rey Enoque en Sincelejo. Dice en el barrio San Vicente. Me complace con la canción Mi Muchacho, del más grande, el cacique. Eso va, claro que sí. Tú sabes que hoy es viernes. Viernoski, fin de semana. Un saludo, dice por acá. Hola, buenas tardes, Olímpica. Para que me hagan el favor de felicitarme a mi hija. Bueno, dice que Cárdenas Morelos, allá en Nueva Jerusalén, que está de cumpleaños. Hoy la felicita su padre Francisco Alberto Cárdenas, su mamá Carmen Morelos. Que Dios los guarde. Gracias, Olímpica. Dios me los bendiga. Dice por acá, buenas tardes, Olímpica Montería. Un saludo especial para la familia Tapia Charrasquiel en Montería. Desde Bogotá, Ever Tapia. Gracias, Olímpica. Gracias a ustedes por estar ahí en la sintonía. Siempre de Olímpica Estéreo, los 90.5. 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Olímpica, buenas tardes. Para reportar sintonía, el combo de los firmes. Para Diana, Yamit, el Joel, el gran John, el León, el Calvito de Moda y demás. Saludo especial también al gran DJ J que está ahí en la sintonía de Olímpica Estéreo. Cacique, vamos con música. Esta es la hora del cacique, 4 de la tarde con 25 minutos. Cántale, cacique. ¡Cantale!

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Alma enamorada, el cacique de la Junta, sonando en Olímpica Estéreo. En la hora del cacique, bien bacano, bien chévere, con todos los oyentes ahí que están en la sintonía. Dice, hola, Olímpica desde Barranquilla. Dice, desde Barranquilla, Jairo, un saludo especial, Jairo Pava. ¿Y dónde puedo encontrar también las entrevistas, fiel oyente? Desde los 70 años, fiel oyente de acá de la ciudad de Barranquilla. La gracia por estar ahí en la sintonía. También dice, ¿dónde puedo encontrar las entrevistas en Temprano Más Bacano? Bueno, en las redes sociales de Olímpica Estéreo puedes encontrar todo nuestro contenido de Olímpica Estéreo. En todas las redes sociales, en Facebook, Olímpica Estéreo. Dice, buenas tardes, señores de Olímpica. Un saludo especial desde Moñito, Córdoba. Si me complacen con la canción Sueños y Vivencia de Diomedes Díaz. Dice, un saludo también para el gran Gordillo, aquí mi vecino, y Joelis Luzardo, para saludarlo. Dice también José Pacheco, Nene Pacheco, Felipe Pacheco, Rodolfo Pacheco, en Buenos Aires, Las Pavas. Un abrazo especial a toda esa gente linda que está ahí en la sintonía. 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Bueno, se mete el fin de semana. Ya esto es fin de semana, fin de semana. Viernes. Viernoji bien bacano, bien chévere. Frías van, frías viene, de todo un poco viene y va. Buenas tardes, Olímpica, que Dios me los bendiga. Para mandarle un saludo especial, para que me hagan un saludo especial a familia Aguas de la Cruz y también a Mónica, que está, por supuesto, rayando el coco. Bueno, me guardas ahí, me guardas, Grande, me guarda Karen. Voy con música, sonando en Olímpica Estéreo, la hora del cacique. Mire, dice por acá mi estimada Grande, está ahí en la sintonía Olímpica Estéreo desde el centro con el gran J y toda la gente linda. Compadre querido, suena sin balo triple, carajo.

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1: Vamos a beber.

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